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1: 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Un abrazo. 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

0: Muchas gracias.
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2: Servir al héroe es una manera de mirar las cosas, una forma de vivir. Los ojos de los vidaleros tienen un asombro manso, miran gozando para adentro el reflejo del paso de vicuñas, guanacos y corzuelas. Además de cantar, cultivan nueces, uvas y aceitunas, todo en pequeña cantidad porque casi no llueve en el país de la vidala. Los vidaleros tienen la mirada mansa, no se sabe si por la pobreza

son sonidos, sobrevivencias, petroglifos. Para un vidalero lo más difícil es llegar vivo a los 5 años, periodo que más bien pertenece a los insectos, la sequía, la falta de leche. Pasado todo eso, los ojos se le amansan definitivamente y ya está en condiciones de cantar su primer vidala.

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Hola, ¿qué tal? ¿Cómo les va? Bienvenidos a un nuevo programa de Rincón Patagónico. ¿Cómo le va, patrona? ¿Cómo le va, paisano? ¿Cómo están ustedes? Bienvenidos una vez más a esta propuesta donde intentamos compartir unos buenos mates, hacernos una linda compañía, escuchar algo de música de nuestro folclore nacional e ir conociendo un poco más a nuestros intérpretes de la Patagonia. En la apertura musical estábamos escuchando a don Valeriano Avilés, de la zona de Esquel, en la provincia del Chubut. Nos interpretaba un ritmo del loncomeo que le pertenece en letra y música, titulado Che Sugmun. Don Valeriano Avilés es un cantor cordillerano oriundo del paraje El Coihue, de Puyén, en la provincia del Chubut. Vivió su niñez en el campo y su música tiene una fuerte impronta de la cultura mapuche. Valeriano Avilés comenzó a estudiar la lengua a los 14 años, lo que lo llevaría más tarde a escribir sus propias canciones en lengua, lo cual lo volvió reconocido en los escenarios del país como el cantor mapuche. Recuerde que usted se puede comunicar con nosotros enviando mensajes o WhatsApp al 299-4-138-031. También por Facebook en Programa Rincón Patagónico y por Instagram en programa.rincónpatagónico. Y también, como ya nosotros tenemos esta costumbre de compartir unos buenos mates con todos ustedes, de esos matecitos verdosos, espumosos, sabrosos y amargosos que le vamos convidando en cada programa, mientras vamos recorriendo las provincias de nuestro país a través de las voces de los intérpretes del folclore nacional. Comenzamos con los preparativos del mate, mientras tanto ya ponemos la pava en el fuego, vamos ensillando el cimarrón, nosotros ya también intentaremos llevarlos de paseo. Tomamos rumbo a la localidad de La Plata, en la provincia de Buenos Aires, para escuchar a esta joven cantante, guitarrista Alejandra Rodríguez, que nos interpreta una huella de Marta Swin y Silvia Castro, que se titula Tu Huella.

Así estábamos escuchando a esta joven muchacha, cantante, guitarrista de la localidad de La Plata, en la provincia de Buenos Aires. Alejandra Rodríguez nos interpretaba esta huella de Marta Swing y Silvia Castro, que se titula Tu Huella. Seguimos intentando tener los mates cuanto antes nomás, pero tomamos rumbo ahora a la provincia de Salta para escuchar a este dúo Endiablados. Fabián Herrera y Juan Carlos Cato Lucero le dan vida al proyecto Endiablados. Dos artistas con sobrados kilómetros en el circuito que anteriormente afrontaron exitosas propuestas. Escuchamos al dúo Endiablados de la provincia de Salta interpretando esta zamba de Herrera y Alzogaray que se titula Anhelando Amor.

Bueno, muy bien, ya tenemos los mates preparados, comenzamos a compartirlos con cada uno de ustedes que nos acompañan en esta sintonía. Estábamos escuchando recién y recordando al grupo Abril de la ciudad de Neuquén Capital, que nos interpretaban un ritmo de valse de don Marcelo Berbel, que se titula Puesto Chayacó. Recordado grupo Abril, que dejó marcada una huella musical dentro del folclore regional. Estaba integrado por Jorge Trueno Soria, el recordado José Couto, Norma Guajardo e Israel el Indio Prieto. Así lo estábamos compartiendo aquí en Rincón Patagónico. Les convido un buen matecito porque salieron espectaculares los mates, ¿eh? Así que les convido un buen matecito y ya nomás tomamos rumbo con nuestro paseo hasta la provincia de Córdoba para escuchar a María Fernanda Juárez, nacida en Jesús María, provincia de Córdoba. Es una cantante argentina de tango y folclore. Su carrera artística es reconocida a partir de obtener el premio Revelación 2000 del Festival Nacional de Doma y Folclore de Jesús María. La escuchamos entonces a María Fernanda Juárez junto a Silvia Layana cantando juntas esta cueca de Daniel Chato Díaz y Hugo Francisco Rivela, que se titula Nacida en Agua de Guerra.

Así escuchábamos a esta joven muchacha de Jesús María en la provincia de Córdoba, María Fernanda Juárez, que junto a Silvia Lallana nos interpretaban esta cueca de Daniel Chato Díaz y Hugo Francisco Rivela, que se titula Nacida en Agua de Guerra. Seguimos disfrutando de unos buenos mates, seguimos también compartiendo la buena música de nuestro folclore nacional. Los llevo de paseo ahora hasta la localidad de Bayauca, en la provincia de Buenos Aires. De allí es este joven músico Luciano Cañete, cantautor nacido en esta localidad de Bayauca, un pueblo de 250 habitantes del partido de Lincoln, en la provincia de Buenos Aires. Lo escuchamos a Luciano Cañete interpretando una canción de Luciano Cañete y Pablo Orosa Coliqueo que se titula Sacha Churi.

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Muy bien, ahí estábamos compartiendo la música, escuchando y recordando al trío Tayel de la localidad de El Bolsón, en la provincia de Río Negro, que nos interpretaban una cueca de don Ángel Echenleiner que se titula De Pañuelo, Punta y Taco. Trío Tayel nace a fines de la década de 1970 con Jorge Sánchez, Pascual Sáiz y El Negro Salinas. Grabaron dos trabajos musicales, Ñanco en el año 1986 y Ciprés en Llamas en el año 1989. En 1992 se disuelve el grupo cuando Sergio Vicente regresa a vivir a Mendoza. Así estábamos compartiendo la música junto a unos buenos mates aquí en nuestro programa Rincón Patagónico. Y ahora los llevamos de paseo a la provincia de La Pampa. Nos vamos hasta su capital, Santa Rosa, para escuchar a esta joven cantora, Laura Gómez, nacida en su capital, que ha recorrido vastos escenarios con la música de nuestro cancionero popular argentino. Cuenta con 3 discos en su haber, A Mi Tierra en el 2015, Añorando en el 2017 y Atrevida en el 2021. La escuchamos a Laura Gómez de La Pampa interpretando esta zamba de Argentino Luna que se titula Ando por la Huella.

0: Así estábamos compartiendo la música, escuchando a Laura Gómez de la localidad de Santa Rosa, capital de la provincia de La Pampa, que nos interpretaba esta samba de Argentino Luna que se titula Ando por la Huella. Seguimos compartiendo unos buenos mates y los seguimos llevando de paseo por toda nuestra Argentina. Nos vamos ahora hasta la provincia de Corrientes para escuchar a este músico, Yayo Cáceres, actor, ensayista, acordeonista, guitarrista, autor y compositor. Gerardo Yayo Cáceres, nacido en Curuzú, Cuatiá, provincia de Corrientes, a mediados de los años de 1980, se radica en Buenos Aires, comienza a colaborar con el conjunto de Antonio Tarragorros, que lo alienta a ejecutar el acordeón. En la actualidad, Yayo Cáceres se encuentra radicado en Madrid, España, desde donde continúa con su carrera musical y paralelamente dirige la compañía de teatro Ron Lalá, de la que además es fundador. Lo escuchamos al correntino Yayo Cáceres interpretando este chamamé que le pertenece en letra y música, titulado Compendio para aprender a bailar chamamé.
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para que entonces durante el baile te eche una ayuda el tata Dios. 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
3: Y con esta firme intención de compartir unos buenos mates, de llevarlos de paseo, de hacernos una linda compañía, queremos compartir con ustedes un bloquecito de humor para ponerlos contentos, para alegrarlos, para predisponerlos de buena manera en esta semana que se nos viene por delante. Por eso vamos a compartir con ustedes el humor que nos deja Hugo Varela, este humorista argentino de Buenos Aires, en una presentación realizada hace algunos años ya en el vecino país de Chile. Lo escuchamos y lo compartimos con todos ustedes, el humor de Hugo Varela.
4: Amigas y amigos, bueno, es un placer tremendo haber sido reelegido para venir aquí. Me siento realmente orgulloso y bueno, me gustaría comenzar con un tema muy alegre, es un tema de folclore argentino, es una hermosa samba, es un tema que de algún modo me dio el espaldarazo, me catapultó así para arriba y caí, quedé donde estaba, ¿no? Pero la canto siempre de cábala, es una canción muy alegre y bueno, es una hermosa samba que habla del hombre de campo, del gaucho. Y describe un sentimiento que tiene este hombre de campo. Es ese profundo amor que siente por todos sus animales. Yo diría que esta es una samba zoofílica, tal vez. Y lleva por título La Vaca. Los que quieran bailar la pueden hacer en los pasillos, ¿verdad?

Seguimos haciéndonos muy buena compañía. Estábamos escuchando a don Carlos Di Fulvio, de la provincia de Córdoba, que nos interpretaba este ritmo de sureña de Carlos Di Fulvio y Mario Ponce, que se titula Capitán de las Malvinas, dedicado al gaucho Rivero, al recordado gaucho Rivero. Don Carlos Di Fulvio, nacido en Carrilobo, provincia de Córdoba, finísimo guitarrista dueño de un particular estilo, tiene un lugar bien ganado junto a otros de sus compatriotas como Eduardo Falú, Atahualpa Yupanqui y Abel Fleury. Don Carlos Di Fulvio, lo escuchábamos aquí en nuestro programa Rincón Patagónico. Les convido un buen mate y ya nomás tomamos rumbo a la localidad de Río Grande, en la provincia de Tierra del Fuego, Antártida e Islas del Atlántico Sur, para escuchar a esta joven señora, cantante, locutora de radio, Leda Soto, nos interpreta una canción que le pertenece en letra y música, titulada Grito de Onas.

Así estábamos paseando y compartiendo unos mates por la localidad de Río Grande en la provincia de Tierra del Fuego, Antártida e Islas del Atlántico Sur, escuchando a esta joven señora Leda Soto, que nos interpretaba una canción que le pertenece en letra y música titulada Grito de Onas. De esta manera nosotros ya estamos llegando al final de un nuevo programa de Rincón Patagónico. Queremos agradecerles a todos ustedes la compañía que nos brindan en esta sintonía. Muy amables, muchas gracias. Nos vamos con música escuchando a este grupo de la provincia de Corrientes, Amandayé, lo que dice la lluvia. Quiere decir en guaraní, Amandayé. Formado en el año 1998, cierra musicalmente el grupo Amandayé de la provincia de Corrientes, interpretando una selección de chamamés de varios autores. Con esto entonces les decimos, hasta mañana gente, muchas gracias.

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3: Les escribo esta carta quizás un poco tarde, pues esperaba tener buenas nuevas para contarles. Aquí en Viedma, la noche se diluye en el día y el río Negro pasa en su viaje de invierno, llevándose el murmullo del motor de las lanchas que van en patagones. En la quietud, parece que todo fuera igual, pero es tan distinto. 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Isabel tuvo un hijo que se parece en todo a la tierra que amamos, la tierra que elegimos, donde hoy habitamos. Un hijo patagónico, en cuyos ojos puedan poblar los ventisqueros, los bosques de Araucaria, los lagos y senderos, el manantial y el río Plural y Manzanero, y en las alas del cóndor pueda emprender el vuelo sobre el verde del mar y sea dueño del cielo. Un hijo al que quisiera decirle: sos el futuro de esta tierra bendita. 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El olvido pretende jugar su vieja carta, haciendo que se vaya la gente que nos falta. Pero no ha de ser fácil cuando llegue la hora, el niño será un hombre y está nevando.

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1: Escuchamos ahora a él, a Diego Torres, junto a Rubén Blades, que nos dicen: hoy es domingo.

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Esta canción la escribí, sí, hace 20 años. Esta sí. Yo juro que mi intención era cambiar el mundo. Yo salía con mi banda de rock, cantaba este tema. Pensé que íbamos a poder lograr algo, pero nada, no. Por eso tuve la necesidad de volver.

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0: Y arriba, ¿qué tal? ¿Cómo le va? Muy buenas tardes. 7 minutos están pasando de las 14 horas. Comenzamos Comunicación Rayada.
1: Refugio en la llegada de unos tres.
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0: ¿Y qué tal? ¿Cómo le va? Buen comienzo de semana, buen lunes para todos, 7 de septiembre de este año 2026. 6 grados la temperatura actual en la ciudad de Ushuaia, con un poco de viento. Y aquí estamos para acompañarnos, como todos los días, hasta las 17 horas con toda la información en Radio Argentina. Mi nombre es Roberto Castellano, te doy la bienvenida. Línea directa si quieres comunicarte con nosotros, el 44-52-89. Estamos en internet, www.radioargentinaushuaia.com. ¿Quieres enviarnos un WhatsApp? 2901-526800. Y si querés estar informado durante las 24 horas del día, ya sabes, www.notitdf.com. Y ahora sí, damos la bienvenida a nuestra compañera Ify Cajardo. ¿Cómo estás? Buenas tardes.
1: Buenas tardes, bien.
0: Bueno, arrancando la semanita.
1: Sí, señor.
0: Lunes, señoras y señores, arrancando la semanita, a trabajar todo el mundo. Hay que trabajar, el que tiene trabajo tiene que aprovechar a trabajar, viejo.
1: Sí, alguien dijo algo parecido.
0: Bueno, un saludo para nuestra audiencia, nuestra distinguida audiencia que nos acompaña tantos años, Hay algunos que del 95, imagínate cuántos años deben tener. Saludo a toda nuestra audiencia, la primerísima, de la primerísima hora, los que están ahora ingresando. Los que están acá en la ciudad, en la provincia, otras provincias, y también a la gente que nos escucha en el exterior, muchas gracias, a todos por acompañarnos.
1: Buenas y volado día.
0: Sí, buenas y volado día. Y hay viento, es cierto, sí.
1: Dice un poquito de viento. Ajá. Y nos estamos volando.
0: vas a saber en qué barrio vive, acá en este barrio no hay viento.
1: Nos sorprendió el viento, así que asueto.
0: Sí. ¿Asueto para todo?
1: Sí.
0: Bueno, lo decretamos, lo decretamos. ¿Quién lo decretó? No, nosotros no, porque a veces todavía. A veces dice, ¿qué asueto? A laburar, viejo.
1: Mire, sí. Hablar es gratis.
0: Sí, es gratis, pero no. Es gratis. Pero a veces hay cosas que uno no puede decir, porque la gente dice, mira, ah, ya asueto, no voy a laburar.
1: No voy a laburar. ¿Hay cosas que la gente no puede decir?
0: No, claro, no. Hay que tener cuidado.
1: Sí, habría que decirle a su amiga.
0: ¿Qué amiga?
1: Su amigo.
0: ¿Qué amiga y amigo?
1: Que hablan y después tienen que andar ahí de rodillas pidiendo perdón, me equivoqué.
0: Sí, viste que esto es muy parecido a un gobierno que pasó antes, hace un tiempo atrás, que también se equivocaban y salían y después... No, la verdad que no me equivoqué.
1: Nunca es bueno dar una declaración después de sanar.
0: Y no, porque viste que vos no solamente ingerís comida...
1: Le agarra estado de somnolencia por ahí, porque usted come, le agarra como sueñito, las neuronas se duermen.
0: No, porque tenés que acompañarlo con algún líquido, algo, tomar aunque sea agua.
1: No, sí. Pero el tema es ese, usted come.
0: Sí.
1: Y le agarra así como una...
0: Una pesadez, decía, me voy a dormir.
1: Claro, le agarra como sueñito. Me voy a dormir. Sí. Y justo llama el señor de la radio.
0: Ajá,
1: sí. Y usted se pone a hablar.
0: Y bueno, viste... Sí, esperá que voy a hacer una notita. Bueno, seguí comiendo vos, yo después como... No te comas mi pata de pollo. Y empiezan a hacer la nota y sale para cualquier lado.
1: Claro. Y después la gente se enoja.
0: ¿Y qué gente?
1: La gente se enoja, la gente no tiene tolerancia.
0: ¿Qué se va a enojar la gente? Este pueblo más bueno es este pueblo.
1: La gente se enoja, tiene tolerancia.
0: Ah, ¿sí?
1: Sí.
0: A ver, contá.
1: Y después exigen sanciones.
0: Y bueno...
1: ¡Castigo!
0: Sí, eso de sanciones hace mucho ya que viene, la gente viene...
1: El asunto es que nuestra senadora,
0: sí,
1: presidenta del Bloque de la Libertad Avanza...
0: Nuestra senadora, no,
1: pues en el Senado de la Nación de la República de los Argentinos, todos y todos...
0: No es nuestra senadora.
1: ...de Milei. Hizo declaraciones, sí, y ardió Chile.
0: Sí.
1: Se enojaron.
0: Sí.
1: Muchos se enojaron.
0: Sí.
1: Es más, logró cosas importantes en la vida. Hay que reconocer que la señora Patricia Bullrich logró la unidad de los chilenos.
0: Sí, pero qué calentura que tiene, Dios mío. Mejor ni aparecer por ahí, ¿eh? ¿Querés ir de vacaciones? No, mira, voy, no salgo. Tan recaliente.
1: Lograron todo. Que desde allá, ¿viste que a la siempre... otra punta, estén todos unidos contra Bullrich?
0: Viste que siempre hay alguien que por ahí logra hacer estas cosas.
1: Sí.
0: Por ahí hay algún político de Chile que años hace que está, que quiere reunir 5 y no los puede reunir a 5. Este reunió los 20 millones, 20, 30 millones, no sé cuántos son. Todos, los reunió a todos y todos, bueno, re caliente, uno más caliente
1: que el otro. ¿Qué pasó? La señora Patricia Bullrich, después de las declaraciones del don presidente, vio que ella no puede no opinar. Ella tiene que ser la primera en salir, más ahora que parece que nos estamos midiendo para algún carguito, para algún puestito nuevo.
0: No, sí, ya está ella. Ya.
1: Claro, en campaña, entonces todo buen candidato en campaña habla.
0: Claro, exacto.
1: Pero el silencio es salud.
0: Y a veces es mejor callar.
1: Claro. ¿Qué dijo la señora Patricia Bullrich? Ella dijo que Argentina se tiene que proteger cada vez más militarmente en el estrecho de Magallanes.
0: Ajá, en el estrecho de Magallanes.
1: En el estrecho de Magallanes.
0: Sí, ¿y?
1: Y horas antes, el presidente había reconocido que el estrecho Magallanes no tiene nada que ver con Argentina. Claro. Se dieron la manito con Katz. No. Se tomaron ahí, se dieron unos abracitos, se hicieron unos mimitos, se sacaron la foto.
0: Sí.
1: Y quedó todo en paz después de los dichos de Kirchner.
0: Claro, sí.
1: Vino la señora Patricia Bullrich y dijo: ah, bueno, uno pasa, dos ya joda.
0: Claro.
1: Y se enojaron. Y el asunto es que la señora Patricia Bullrich, después del repudio generalizado, el reclamo de sus pares de Cruzando el Charquito, salió a explicar que ella se equivocó.
0: Claro, y bueno, por suerte que salió, ¿no? Porque por ahí, viste, no dice nada y queda todo medio así, ¿no?
1: Es que es como que difícil. Aparte, hay veces que mejor no aclare que oscurece.
0: No, pero está bien que haya salido y dijo: me equivoqué.
1: No, ella le mandó una cartita. Al embajador.
0: Escribe lindo.
1: Le mandó una cartita al embajador de Chile en Argentina.
0: Sí.
1: Para explicarle lo que pasó.
0: Claro, sí, hubo un error ahí.
1: Y que lo que pasa es cuando los nombres se parecen.
0: Sí, y claro.
1: Pepe con Pepito, son muy parecidos, por ejemplo. Entonces la gente se equivoca.
0: Claro.
1: Ella lo que dijo fue puntualmente eso. Ella le mandó una notita al embajador de Chile en Argentina para explicar lo que había pasado. Y le pidió que por favor le hiciera llegar el mensajito al presidente Katz. Porque hubo una confusión de nombres.
0: Sí.
1: Ella estaba hablando.
0: Sí.
1: Y quiso decir que teníamos que militarizar el canal del Beagle.
0: Ajá.
1: Y le salió: tenemos que militarizar el estrecho de Magallanes.
0: Y son iguales, casi cambian algunas palabritas, algunas letras cambian. Magallanes y Beagle, que son muy parecidas.
1: Claro.
0: Aparte están en el extremo sur, por eso
1: se equivocó. Pero aparte, ella que tiene tanto conocimiento de defensa, porque se acuerda que ella fue la ministra de defensa.
0: Sí, yo me acuerdo que iba a ir con el detector, andaba buscando no sé qué cosa. Me acuerdo, sí. Vengo con el detector acá y enseguida encuentro todo.
1: Claro. Bueno, el asunto es que frente a esto tuvo que salir a aclarar y pedir las disculpas caso.
0: Sí.
1: Ojo que el embajador tomó la disculpa, todo muy bonito, pero le están exigiendo del otro lado al presidente Katz que no deje pasar más errores, porque ya dejó pasar como muchos errores.
0: Claro. Sí, no, es cierto. Y lo que pasa es que no solamente el pueblo está enojado. El pueblo, porque lo que hay que saber es que el vecino país, mitad son izquierda y mitad son derecha.
1: Claro, bueno, pero esto tiene que ver con otra cosa.
0: No, pero igual, viste, todo, sí,
1: acá
0: suma,
1: que está enojado es otro.
0: Se suma claro. Todo. Sí, bueno, claro. Suma una cosa, suma otra cosa.
1: Sí, bueno, frente a las declaraciones de Milei también hubo un gran escándalo.
0: Sí, porque justo.
1: Esto es lo importante cuando uno dice que en política exterior tiene que haber gente que sepa.
0: Y claro, por eso existen. Por eso
1: que marquen
0: existen.
1: Algunos sí. detallitos.
0: Sí.
1: Porque cuando Milei estuvo el día jueves, que insultó
0: sí.
1: a los zurdos mugrosos.
0: Claro.
1: Al otro día,
0: sí.
1: al otro día en Chile, había un mega evento
0: uh-huh.
1: para conmemorar los 56 años
0: claro.
1: de la asunción de del presidente zurdo mugroso.
0: De Allende.
1: Claro.
0: Te van a retar, ¿eh? Diga así, la persona que está escuchando que recién agarra dice, ¿qué está diciendo?
1: Lo que dijo el presidente.
0: Te van a retar.
1: No, me bueno, pueden eso, retar porque el presidente
0: eso
1: lo dijo.
0: Por un lado, y por el otro lado lo que dijo Burlich.
1: Claro. Entonces, y lo que dijo Kirchner.
0: Bueno, lo que dijeron todos, en definitiva...
1: Estaban todos muy enojados.
0: Estamos en un problema con el mundo, claro. porque viste lo que pasó también con otros países.
1: Pero aparte, o sea, la molestia mayor venía de que ¿quién es Milei para ir a insultar a otro país?
0: Claro,
1: a alguien.
0: Claro,
1: esa era sí. como la pregunta número uno. ¿Quién era él para ir a meterse en la política interna
0: Debe
1: del
0: haber gente
1: país.
0: Que ni siquiera lo conoce, ni lo sintió nunca.
1: No, nada. Lo conocen. Milei no ha pasado desapercibido.
0: Yo creo que sí, no ha pasado desapercibido, pero por ahí hay gente que claro. ni le interesa. Ni
1: no, yo creo que en realidad falta pero, al sí. presidente le faltan asesores
0: Ajá.
1: en materias que son centrales, como sí. es la política exterior.
0: Perdón, a ver, yo te invito a comer a mi casa y me insultás en mi propia casa. No.
1: Por eso le digo. Pero, el
0: sí.
1: día siguiente se conmemoraba
0: Exacto.
1: con un mega evento, sí. cortaron una de las principales calles, hubo un evento musical, etcétera,
0: sí,
1: etcétera.
0: Sí, sí, sí,
1: una
0: sí.
1: romería a la tumba de Allende. O sea, todo un mega evento
0: claro.
1: para conmemorar los 56 años desde que había asumido,
0: sí.
1: que había ganado la elección en realidad, Salvador Allende.
0: Ajá.
1: Y en ese camino él llega y habla de los...
0: De los urnos.
1: Mugros.
0: Claro. Sí, sí, sí, no, tremendo.
1: Claro. Entonces, tremendo. No cayó bien.
0: Yo no sé si no por ahí no lo sabe, o sale y dice lo que tiene ganas de decir, Milei. Claro.
1: Y le falta conocimiento político. Porque
0: bueno,
1: no
0: es
1: lo mismo.
0: Claro.
1: No es lo mismo.
0: Sí, es cierto.
1: Un comunista que
0: claro,
1: un socialista.
0: Sí, sí, son totalmente diferentes.
1: No es lo mismo.
0: Exacto.
1: Son ideologías distintas. Entonces él no puede libremente achacarle, vos sos comunista, vos sos izquierdista, vos sos esto, vos sos lo otro, porque él no es nadie para hacerlo
0: claro,
1: tampoco.
0: Claro, no, pero aparte no podés mezclar todo, ¿Mm? Todo lo mismo, no es todo ¿Mm? Lo mismo, no es todo lo mismo, entonces...
1: Y las relaciones internas de los países, los vecinos son de fuera.
0: Claro, claro. Bueno, la cosa es que...
1: Está caliente el ambiente.
0: Está caliente, pero...
1: Y le generó grandes sí. problemas acá, que venía teniendo...
0: Claro.
1: Una oposición bastante centrada, bastante tranquila.
0: Están pidiendo que
1: y ahora,
0: intervenga, sí.
1: desde el oficialismo más extremo, de la extrema más derecha...
0: Sí, claro,
1: a la extrema más izquierda.
0: Sí, se juntaron.
1: Le están pidiendo a Katz que le ponga un freno a Milei.
0: Qué groso que.
1: Que repudie lo dicho de Milei.
0: Claro. Sí.
1: Y que no permita
0: Ajá.
1: que Milei vaya a intervenir claro. en la política interna en ese país.
0: Claro, Chile debería contratarlo para algo, porque es el único que ha logrado de la extrema izquierda y la extrema derecha que se junten. Es el único, ¿no? es increíble, es el único.
1: No, pero
0: nosotros aparte, quedamos como, bueno.
1: El día viernes sábado, no recuerdo, fallece el presidente del sí. Partido Socialista Chileno.
0: Sí, sí, sí, sí, sí.
1: ¿Qué sí. hizo Katz?
0: Ajá.
1: ¿Qué hizo?
0: ¿Qué hizo?
1: Decretó dos días de duelo.
0: Y obvio, si era un ex.
1: No era nada.
0: Pero el presidente
1: del partido.
0: Por eso, bueno.
1: Claro, era el presidente del partido, nada más.
0: Pero es un referente importante de un partido allí en el vecino país.
1: Decretaron duelo nacional.
0: Y claro, obvio, fíjate vos.
1: Y
0: ¿hasta qué punto?
1: La ceremonia de despedida que le hicieron en el Congreso.
0: Lo hubieran invitado a... No...
1: Participaron los expresidentes.
0: Claro, claro, pero por eso te digo, un presidente de un partido, es como decir acá, no sé, el peronismo, el radicalismo, partidos, viste, grosos, de toda la vida. Bueno, La cosa es que...
1: Está que arde.
0: Que, no, que,
1: ¿y el pobre Katz?
0: Que se queden tranquilos porque Beagle y Magallanes es muy parecido, por eso se confundió, la senadora Burley, pero ya está, ya pidió disculpas, está arreglado, están todos contentos de este lado. De aquel lado, no sé.
1: No vamos a meter tampoco.
0: Está que arde.
1: No.
0: 20 minutos, señores, está pasando de las 14 y así nos ha pasado con varios países, ¿no? Con todo, con Venezuela, con Brasil, con España.
1: El presidente no tiene un asesor en política externa, entonces él cree que ir a insultar en otro país es como cuando él daba charlita.
0: Sí. Le vamos a ofrecer a algún conocedor así a nivel política internacional. Por ahí agarra alguno, porque los que tiene no saben absolutamente nada, ¿eh? Conocen nada más que la ciudad de Buenos Aires y punto. Después ni siquiera el resto del país, así han pasado a conocerlo, ¿viste? Pero conocerlo tiene que quedar un tiempo, no conocer sino
1: otro lugar. Dice, hablar es gratis y Florencia Peña va a cobrar por lo que dijo. ¡Una fortuna!
0: Sí, exacto.
1: Culpa de la cucaracha.
0: Ajá, sí.
1: ¿Y sí?
0: Claro.
1: Pero no es por hablar. Para mí, ojo, para mí esto va a ir un poquito más hacia el fondo. A lograr determinar de dónde salió ese dicho, cómo salió y todo lo que pasó. Si logran determinar eso, más de uno se va a encontrar con una sorpresa.
0: Obvio. ...22 minutos pasan de las 14 horas en la República Argentina... ...vos querés enviarnos un WhatsApp... ...aprovecha ahora... ...2901-526800...
1: ...cuenten... ...porque ustedes no están el fin de semana... ...y no nos enteramos de lo que pasa... ...¿escribió las disculpas en papel y lápiz? No,
0: lo llamó por teléfono.
1: No, tampoco. Mandó una nota formal al embajador.
0: Al embajador que está en Buenos Aires.
1: Sí.
0: De Chile.
1: Sí, o sea, se dio cuenta que metió la patita como en el lodo, man.
0: Igual, está bien, esto ya es parte diplomático, ¿no? Pero como senadora podría haberlo contactado el presidente.
1: No. No puede. Porque es formal.
0: Ajá.
1: Lo que corresponde es esto.
0: Sí, bueno.
1: O sea, por eso le digo, es una disculpa formal porque se dio cuenta que mandó mal. Veo cuando usted ve el precipicio y el freno no va.
0: Y todos los días lo veo yo.
1: Ve el precipicio y intenta frenar y no llega.
0: Ya como que estamos derrapando. Claro. Nos agarramos una soguita porque estamos en el precipicio todos. Acá.
1: Bueno, ella se dio cuenta eso.
0: Sí.
1: O sea, ante el reclamo formal
0: que
1: le exigían al presidente chileno que iniciara algún tipo de repudio, rechazo, reclamo, convocar al embajador, y que a este paso nos vamos a quedar sin embajadores si siguen convocando a los embajadores a dar explicaciones.
0: Pero los que embajadores que tenemos algún embajador realmente de carrera o son todos
1: No, es lo contrario. Lo que le pedían a Katz era que convocara al embajador chileno en Argentina
0: para
1: que fuera a explicar
0: que
1: Magallanes y Beagle eran muy parecidos y había sido un error.
0: Sí, andan por acá, todo es lo mismo, muchachos, no se calienten tanto, está es todo por acá. Y aparte es bastante parecido escribirlo y todo, ¿eh?
1: Claro.
0: Está escribido muy bien. ella le pareció y bueno.
1: Entonces ella se da cuenta de lo grosso de su error.
0: Claro, y salió enseguida.
1: Y manda una nota formal muy al bien. Embajador.
0: Claro.
1: Para que se la transmita al presidente y intentando frenar.
0: Ajá.
1: Y acá no la hizo pública.
0: No la hizo pública.
1: La mandó
0: al
1: embajador y le pidió que él hiciera pública en Chile a los medios de comunicación.
0: Claro.
1: Las disculpas de ella.
0: Mirá. Bueno. Un temita, ¿eh? Hay que tratar de no hablar. Pueden hablar, pero tienen que hablar con conocimiento de causa. No podés
1: hablar. No, yo creo que no hay que hablar.
0: No podés hablar, salir así nomás y decir. Porque pareciera que como que todo es un viva la pepa, ¿viste? Como somos nosotros los argentinos. Más, ya pasó, se equivocó, te reís un rato, listo. En toda la Argentina somos así. No todos, pero somos medio parecidos. Y en otros países no se bancan estas cosas.
1: No, por eso le digo.
0: Absoluto, nada. ¿Viste?
1: El pedido de disculpas de ella es formal.
0: Claro.
1: Es con una nota al embajador.
0: Sí.
1: y le pide al embajador que haga pública la nota al pueblo,
0: sí,
1: a los medios de comunicación y a las autoridades y por último al presidente, que lo quiere mucho, que dice que es súper lindo. Bueno, y novedades en la causa Andís.
0: ¿Viste? Hay novedades ya en la causa Andís.
1: Sí, señor.
0: Españolo.
1: La justicia rechazó.
0: Sí, ¿qué rechazó?
1: Díjole.
0: Ajá, ¿qué rechazó la causa?
1: Díjole al don Españolo.
0: Ah, sí.
1: Para. Basta de frenar la causa.
0: Claro, claro, claro. Está bien, la justicia ahí.
1: Deja de andar pidiendo todo el tiempo.
0: Se despertó.
1: Frenar.
0: ¿Viste el otro
1: dice
0: día?
1: Dice que sí, dice que no.
0: Claro.
1: Quizás, tal vez, y así vamos.
0: Sí,
1: y la causa se va extendiendo en el tiempo.
0: No quieren que los critiquemos desde acá, nosotros.
1: Así que la justicia rechazó el pedido de Españolo para frenar la pericia de los audios.
0: Ajá.
1: Vamos con los audios nuevamente de Españolo, pero hay otra novedad muy importante que surge de esta causa.
0: Sí.
1: Porque el señor juez lijo
0: lo está lijando.
1: Incorporó un pedido.
0: Lija fina, lija gruesa, lija intermedia.
1: ¿Qué tiene que ver? El señor se llama Ariel Lijo.
0: Lijo.
1: Punto.
0: Lo está lijando.
1: No.
0: Don Lijo.
1: El juez Lijo incorporó un pedido a la causa. ¿Qué pidió Arielcito?
0: A ver.
1: Pidió incorporar a la abogada boliviana.
0: ¡Ay, no!
1: Sí. Nadia Belair. Para que declare por videoconferencia.
0: Claro, ni se tiene
1: que mover. En la causa Andís.
0: Muy bien, el doctor Lijo.
1: Ahora el doctor Lijo. Después de que dijo un montón de cosas feas de él, ahora el doctor Lijo.
0: El doctor Lijo, muy bien que le haya pedido esa, que hable un ratito nada más. Dos, tres cositas.
1: ¿Por qué no charlamos
0: un
1: ratito?
0: Dos, tres cositas que diga la abogada también boliviana, que le intentaron...
1: Bueno, este pedido había sido pedido con carácter de urgente por la diputada Marcela Pagano.
0: Marcela Pagano, me suena Marcela Pagano.
1: Pero, a ver, la justicia tiene sus tiempos. Después de 20 días del ingreso del pedido, al no haber más motivos para poder frenarlo, finalmente el juez Lijo dijo, está bien, que declare esa señora por videoconferencia.
0: Uy, esa sí que no me la quiero perder. Ni por nada, a la hora que esté me voy a estar sentadito mirándola. Claro, imagínate lo que tiene para decir.
1: Ella, por ejemplo, dijo que los audios que se filtraron del señor Españolo es el de la hermanita, de la señora, de la amiga, todos juntitos.
0: La hermanita,
1: todos juntitos. Fueron los que filtraron el audio.
0: Claro.
1: Y que ella tiene esa grabación.
0: Ajá, sí.
1: Ella tiene las grabaciones.
0: Y la debe tener triplicada, cuatriplicada, una por acá, una por allá, una le da a otro, y así por las dudas, ¿viste? Esas cosas las guardan así.
1: Siempre. Bueno, no sé. Yo lo que sé es que el juez Lijo ha pedido que se incorpore como testigo a Nadia Belair, esta abogada boliviana que dice tener pruebas de la corrupción en Andís.
0: Porcentajes, todo tiene.
1: No sé.
0: Sí, dijo no que sé. Tiene
1: todo. Yo, ver para creer, dijo.
0: Exacto. Bueno, de todos modos, esta señora tiene mucho para hablar, ¿eh? Está bien, ¿no? Ya de salud y todo.
1: No se sabe.
0: Va mejorando, un poquito.
1: No se sabe.
0: Le metieron tres tiros también.
1: No se sabe.
0: Pobre mujer. Bueno.
1: ¡Córtela!
0: Así que estamos todos muy atentos a ver qué pasó con el caso Andís, estos señores, que está aparentemente tiene... pruebas. Ella tiene pruebas. Contundente.
1: Dice, no me imagino una nota formal. Se manda cada una.
0: Sí.
1: Y dice, ¿qué? ¿Es la pato?
0: Claro.
1: ¿Qué hacen los patos?
0: No, si cada pasito...
1: ¿Cada pasito?
0: Regalito.
1: No. Deja huella.
0: Sí, también, sí, es cierto. 2901-526800 para enviar un WhatsApp. en este comienzo de semana, lunes,
1: Y saludo al oyente que está mandando mensajitos. Está un poco enojado. Puede hablar de puñete, patada.
0: Sí.
1: Le va a arrancar la cabeza. No vamos a decir a quién. Pero está un poco enojado.
0: Está enojado.
1: Está enojado. Desenójese, querido oyente.
0: Sí, se va a poner un poco canoso, ¿eh?
1: Claro.
0: Sí, no, porque hay para
1: enojarse. Se le van a caer los pelos.
0: Hay para enojarse, pero acá, todo el año completo.
1: Bueno, y después de que se conoció el comunicado del don presidente de estas sanciones extremas que se vienen a los que...
0: ¿Qué sanción extrema?
1: ¿Cómo que qué sanción extrema?
0: ¿Qué sanciones?
1: Las sanciones que vamos a ponerle.
0: ¿A quién?
1: A todos.
0: ¿Qué? ¿Yo voy caminando por la calle y me van a sancionar?
1: No, a los traidores a la causa Malvina, pues.
0: Ah, traidores.
1: A los traidores, no a los próceres.
0: Pero, sí, bueno, sí, a los traidores. No, no, los próceres no, obvio. Bueno, así que hay novedades.
1: Sí, señor, hay novedades, porque está un poco complicado ese tema también, después del anuncio del don presidente.
0: No, claro, sí, seguro.
1: Sobre que va a cumplir una ley que fue aprobada en el 2011.
0: 2011, sí.
1: Un poquito vieja la ley.
0: ¿Cómo un poquito
1: vieja? Capaz que no se había dado cuenta.
0: Solo 15 años tiene.
1: Pero...
0: hay leyes que tienen 200 años.
1: Él tiene 1000 años de gobierno y recién se dio cuenta que tiene esa ley.
0: No, no tiene 1000 años de gobierno.
1: Bueno, 1000 días, que casi lo mismo.
0: 1000 días y te podemos ver
1: que
0: a ver...
1: que para el lomo del pueblo son de como 1000 años.
0: De los 1000 días, ¿cuál fue el mejor día? Hay que revisar, a ver si hay alguno que sea el mejor día del pueblo argentino.
1: Él tiene 1000 días que se sienten 1000 años en el lomo.
0: No, que 1000, yo como 5000 ya. Claro.
1: Bueno, el asunto es que el gran anuncio grande está empezando a tener sus primeros inconvenientes técnicos. Porque, por un lado, lo que le decía, es una ley vigente del 2011.
0: Sí, ya está.
1: Que tiene algunos que están sancionados.
0: Sí.
1: Pero nos encontramos con pequeños detallitos.
0: Ajá.
1: Por ejemplo, que uno de los que debería ser sancionado ha sido beneficiado con un rigi.
0: Sí, sí, sí, con un super rigi.
1: El super rigi.
0: Sí.
1: Entonces la pregunta es,
0: ajá,
1: ¿qué va a hacer con ese empresario al que benefició con un super rigi que ya está aprobado, firmado y todo?
0: Sí.
1: ¿Lo va a sancionar?
0: Y tiene que sancionarlo por lo que dice la ley. Dentro de la ley todo, fuera de la ley nada. Si lo hicieron mal tienen que volver atrás. Va a tener que sancionarlo. ¿Qué va a hacer? Si no queda mal ante todos los argentinos, y él no creo que quiera quedar mal ahora que se vienen las elecciones y todo eso. Tiene que quedar bien.
1: ¿Qué tiene que ver?
0: No, y sí, porque está trabajando ya para el 2027.
1: ¿Qué tiene que ver?
0: Claro, claro.
1: No tiene nada que ver una cosa con la otra. Estamos hablando del anuncio, gran anuncio.
0: Sí, gran anuncio.
1: Anuncio, gran anuncio. Entonces,
0: pero la ley
1: por un lado, le están exigiendo que, bueno, vamos a aplicar la ley.
0: Uh-huh.
1: Hoy por hoy hay empresas que están operando en Malvinas, que también operan en Argentina,
0: ajá,
1: y que además de eso han sido beneficiadas con el super rigi, que es un beneficio.
0: Un beneficio, exactamente. Sí.
1: Que no pagan nada, claro, no pagan impuestos, no pagan esto, no pagan aporte, no pagan,
0: no le dejan nada a la Argentina.
1: Claro.
0: Como que decís, mira, con la cantidad de empresas que tenemos, che, pero no te dejan un mango.
1: Entonces la pregunta es, ¿también van a ser sancionadas esas empresas?
0: Ajá, sería bueno saberlo.
1: Claro.
0: Sí.
1: Eso es lo que le están preguntando.
0: Se van a poner los pantalones largos, digo.
1: Y le están pidiendo al presidente. Yo creo que no va a ocurrir y que ya hay algunos que van a quedar excluidos.
0: Sí, claro, y obvio, sí, no.
1: Porque...
0: es para algunos nada más. Para los que no se conocen. Los que se conocen, no.
1: Escuchaba al canciller
0: decir
1: la cantidad de llamadas de empresarios preocupados por estas sanciones que le dijeron, nosotros no vamos a invertir en Malvinas porque estamos con usted, señor canciller, señor presidente.
0: Pero esas cositas así me suenan ya como a que están atajando un penal.
1: Eso dijo el canciller.
0: Ajá.
1: Impresionante la cantidad de llamados que recibió.
0: Pero,
1: ahora,
0: mirá vos, che.
1: Recibió de empresas que nunca en su vida pensaron invertir en Malvinas, porque no inviertan en Malvinas, porque no están ahí.
0: Claro, no, no.
1: Obvio. Y no tienen nada que ver con ninguna empresa vinculada.
0: Sí, exacto. Sí.
1: Pero de los empresarios que sí están vinculados, no recibió ninguna llamada.
0: Nada, nada. No, eso se hacen los OTAN.
1: Es más, sí. Es más, desde el gobierno incluso se hicieron así que miraron para otro costado.
0: ¿Y qué ley? ¿Qué, no? ¿Hay alguna ley? No. Déjala así nomás.
1: Y empezaron a llevar las críticas.
0: Y claro.
1: Porque veo que la gente es mal.
0: No, no, no, la gente no es mal de comentar. La gente se queja con justa razón.
1: No, la gente es mal de comentar.
0: Porque todo se va y nada.
1: El asunto es que el canciller salió a defender al empresario Eduardo Elstein.
0: Elstein. ¿Qué apellido que tiene?
1: No es un traidor.
0: No, hay algunos que no.
1: Es un patriota.
0: ¿Es un patriota?
1: Sí, señor.
0: ¿Y por qué sería patriota?
1: Porque él tiene acciones en una de las empresas más importantes de las Islas Malvinas.
0: Ajá, y se está llevando todo lo...
1: Es un patriota.
0: Ah, ¿y está ganando dinero?
1: Es un patriota.
0: ¿Te está dando mucho laburo a los argentinos?
1: No, porque estamos hablando de las Malvinas. ¿Qué es lo que no entiende?
0: No, por eso no entendía muy bien. O sea, que se está llevando y es un patriota.
1: Sí.
0: Y lo dejan que se lleve.
1: Porque él tiene acciones.
0: Claro.
1: En una empresa muy importante.
0: La más importante de todas las empresas.
1: Sí.
0: La madre de las empresas.
1: De Malvinas.
0: Sí, exactamente.
1: De los Kelpers.
0: Sí, sí, sí, sí.
1: El asunto es que hoy hubo mucha repercusión por esto, porque insisto,
0: se
1: conoció que él es accionista de esta empresa, hace mucho tiempo que tiene acciones.
0: Pero no, no, no está jorobando a nosotros, ¿no?
1: No, nada, es traidor.
0: No es traidor.
1: No, no, no, no. El canciller salió a respaldarlo.
0: Ajá, qué suerte que tiene gente que lo respalda, che.
1: Porque este señor, el titular
0: Elstein. Acuérdense ese nombre, usted vecino.
1: Que es accionista de esta empresa que maneja la economía y la vida política en las Islas Malvinas.
0: Ajá,
1: o sea, no es cualquier empresa. Son los que van a ir a Punta Arenas
0: a finales de mes
1: abrir la rutita.
0: Claro, abren la ruta ahora y ya sacan de todo de allá y listo. Pero no a nosotros no nos molesta para nada.
1: No.
0: Empresa, ni nos,
1: no, él es un patriota.
0: Ni nos quita nada.
1: Él es un patriota.
0: Ni se lleva nada.
1: Porque está intentando. ¿Sabe por qué lo hizo él? Esto es lo que no se entiende.
0: Sí.
1: Nosotros somos muy pueblo y no entendemos.
0: Sí, viste.
1: Porque el canciller me lo explicó y yo lo entendí.
0: Ajá. Ah, te lo explicó el canciller.
1: Él no es un traidor.
0: ¿Quién? ¿Qué canciller? ¿Kirno?
1: Sí.
0: No me diga que te explicó algo, Kirno.
1: Sí, él me dijo que no es un traidor.
0: Es máximo.
1: Que es un patriota.
0: Mirá.
1: Porque ¿sabe lo que él está haciendo?
0: Sí.
1: Recuperar Malvinas desde lo económico.
0: Bueno. Estos señores les encanta el dibujo, che. Deben ser todos artistas de dibujar, ¿viste? Cómo dibujan es impresionante. Claro, si vos te agarras frío, decís, uy, bueno, sí, la verdad que tenés razón, viejo. ¿Eh? Sí, sí, sí, sí, claro, ¿no? Con eso tenés razón. Pero te dibujan absolutamente todo, te hacen creer lo
1: él
0: que...
1: Él está reconquistando Malvinas desde lo económico, se está apropiando de las acciones.
0: Sí.
1: Y en un momento él va a decir, soy argentino.
0: No, ¿qué va a decir soy argentino? Sigue allá, ¿cómo está? Mirá si va a decir soy argentino y que si no te dejan ni tenés que tener pasaporte para entrar. Imagínate, no va a poder entrar
1: él
0: a su empresa.
1: No, porque tiene acciones.
0: No va a poder tener su empresa. Bueno, esto es lo que está pasando, ¿no? Realmente.
1: Sí, así que,
0: con esta
1: gente,
0: empresa.
1: Sí. Este señor empresario...
0: Es un patriota nuevo, ¿eh?
1: Es un nuevo patriota.
0: Elstein.
1: Incorpórenlo, le vamos a hacer el busto y le vamos a poner el bustito ahí en la Casa Rosada.
0: Claro, sí, sí. En la Casa Rosada, ¿no?
1: Sí.
0: No va a querer él en la Casa Rosada.
1: Pero sí, no. Los próceres están ahí.
0: Yo creo que él va a querer en otro lado, en la Casa Rosada no va a querer.
1: Es un prócer.
0: Qué bárbaro, ¿eh? Las cosas que están sucediendo, señoras y señores, de todos lados nos embocan. Qué bárbaro, nos embocan de acá, nos embocan de allá, del otro lado, de este, de todos lados, le pegan siempre. Qué suerte, ¿eh?
1: Ahora, la pregunta del millón sigue siendo la misma.
0: Sí, claro, claro.
1: La pregunta del millón es, ¿lo van a solucionar? ¿Podría este señor ser beneficiario del Super Rigi?
0: ¿Qué va a ser beneficiario?
1: Porque la ley ya está, es vigente.
0: Sí.
1: Las sanciones podrán endurecerse, como dijo el presidente y todo lo demás. Pero ahora, le firmaron un Super Rigi a un empresario que tiene acciones en Malvinas.
0: Qué raro, no se dieron cuenta, quizás.
1: Y sí.
0: No se dieron cuenta. Viste que a veces te pasa mucho laburo, estás así como muy, pero ya, viste, con muchas cosas en la mente, y bueno, esto se les ha pasado, no se dieron cuenta. Pero bueno, el señor es un prócer. Prócer. 20 minutos, señores, está pasando, faltando para las 15 horas en la República Argentina. Bueno, y Chiquita Legrand, a los 99 años, está atravesando un cuadro de bronquitis y se encuentra ingresada en el sanatorio del que va en todo, el Mater Dei. Los bronquios.
1: Hay como una epidemia de bronquitis, porque hay mucha gente con bronquitis.
0: Sí, sí, sí, exactamente. Así que algunas horas de que estaba ahí ingresada ya en el centro de salud, bueno, Mirta ingresó hoy a la mañana a ese sanatorio con este cuadro respiratorio bronquial. Así que bueno, señalaron de que están en una habitación común para completar estudios, continuar con el tratamiento médico correspondiente. Su familia agradece a todos por la muestra de afecto y respeto durante esta internación de Mirta. 99 tiene Mirta.
1: Estoy muy odioso con esta banda de zapatras indeseables e indecentes. ¿Quiénes eran?

0: Hablemos con propiedad. Milei lleva 1.002 días como presidente.
1: Sí, ya pasaron 2 días. Sí.
0: Pero era una general, 1.000 días, sí, ¿no? 1.002 días con tantas horas, minutos y segundos.
1: ¿Cuántos días quedan todavía, no? Quedan unos cuantos días. Y sí, el 2027 completo.
0: Yo diría
1: completo.
0: Que unos 5 años.
1: El 2027 completo.
0: Según el presidente, 5 años.
1: Según lo que dice él, sí, dio toda la una estadística de los 1.000 días, la recuperación que ha tenido la República Argentina es, pero bueno, tremendo, tremendo.
0: Es que yo creo que es cierto,
1: ojo. Te da como escalofrío, ¿viste? Te da como escalofrío.
0: Yo creo que es cierto, que hay un pequeño sector que en estos 1.000 días creció y mucho.
1: ¿Pequeño? Diminuto.
0: Sin ir más lejos, la hermana de él incrementó su patrimonio en un año en un 200%. O sea, a ese sector de la economía le fue bien.
1: Sí, sí, sí. Bueno, a él también, porque ya dijo que...
0: Él un 47% incrementó su patrimonio.
1: Él dijo que
0: O sea, estos son números, son hechos presentados por ellos mismos. Ni hablar de Adorni. Adorni incrementó su patrimonio y ya perdí la cuenta.
1: Estamos
0: esperando los datos oficiales.
1: Sí, ya tiene que... Esta semana, creo que mañana, ¿no? Martes. Creo
0: pero
1: que
0: de ser se un cumplir. Señor que andaba con los zapatos rotos y el subte pasó a tener de todo.
1: Sí, sí, bueno, y el presidente dijo que ya su futuro ya está, él ya está asegurado, lo dijo el otro día.
0: Por eso le
1: él
0: digo.
1: Está asegurado, después, Caputo, bueno,
0: Caputo, otro que también arréglense. Incrementó su patrimonio.
1: No, Caputo ya, sí, no, él ya, sí, ya les...
0: No, pero, a ver, no es lo que tengan o no tengan, no es mucho o es poco, es porcentaje.
1: Claro, no, un
0: porcentaje. Karina Milei no figura dentro de los más favorecidos del sistema.
1: Sí,
0: pero sí figura como una de las personas que más incrementó su patrimonio en un año, un 200%.
1: Sí, exacto.
0: Entonces, ¿le fue bien económicamente a ella? Sí.
1: Claro, sí.
0: ¿Le fue bien económicamente al presidente? Sí, porque tiene un 47% más de patrimonio que el año pasado.
1: Mirándolo desde ese punto de vista, evidentemente,
0: hay un sector al que le fue bien.
1: Claro, al sector ahí chiquito.
0: Hay un sector que le fue bien, punto.
1: El sector chiquito. Después, además, se arreglan los demás.
0: Ahora.
1: Sí, sí.
0: ¿El resto?
1: Sí.
0: Tiene que aprender.
1: No, y claro, tiene que aprender a invertir bien, claro.
0: No, tiene que aprender que no se puede todo en la vida.
1: No, uno no puede tener plata y comprar, asado todos los fines de semana.
0: Exacto, comer todos los días, tomarte los remedios. O sea, hay que aprender en la vida.
1: Comer 4 veces al día, eso no se usa más, señora.
0: No, porque hace mal a la salud.
1: Sí, sí,
0: no hay que comer de noche porque hace mal a la salud.
1: Cambiando el auto para irse de vacación y todo eso, piénselo 2 o 3 veces.
0: Entonces, evidentemente, en sus 1.000 días hay algunos a los que le fue muy bien.
1: No, sí, seguro.
0: Que usted no esté dentro de eso es un problema suyo.
1: No, eso es exacto. Sí, sí, es un problema. Mala inversión.
0: Mala inversión.
1: 14 minutos está faltando para las 15 horas en la República Argentina. 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

0: Olvídate.
1: Es una cosa.
0: Si sos gerente de YPF,
1: oh, es otra cosa.
0: 93 millones de pesos por mes ganan. Es una locura.
1: Bueno,
0: sí.
1: Acá no es lo que él gana.
0: No, no, no. Acá es la inversión.
1: Acá sí. Estamos hablando de 367 mil dólares.
0: 367 mil dólares.
1: En billetitos. Ajá. Contantes y sonantes. Que sí. Encontraron en un domicilio.
0: ¿Ahora? ¿Otra vez?
1: Sí.
0: ¿Cómo andan con los domicilios? Qué bien que andan los abuesos, ¿eh?
1: Anda. La Policía Federal secuestró.
0: Muy bien, muy bien.
1: 367.110 dólares.
0: Ajá.
1: En allanamientos ordenado por el juez Sebastián Casanelo. En una causa que está investigando presuntas coimas vinculadas a Tandanor.
0: Tandanor.
1: Sí, señor.
0: Es una empresa multi-multi.
1: Sí, multi-multi.
0: De tantísimos años acá.
1: Sí, pero la investigación es del año pasado solamente.
0: Claro, bueno, pero a lo mejor hacen una investigación profunda.
1: El principal investigado es el ex gerente comercial de Tandanor. Dice que ese dinero podría ser de las coimas que le habría cobrado a un empresario por condonarle una deuda que la compañía mantenía con el astillero naval. Esto, cuando cambia la gestión, ¿se acuerda que al principio de la gestión Milei había puesto mucha gente en distintos lugares y después vino como un recambio muy rápido de gentes y empezó a hacer como un recorrido? Bueno, uno de los tantos que pasaron por Tandanor está vinculado a esta causa. Cuando se produce un cambio de gestión, se hace una auditoría interna. Esta auditoría interna fue la que reveló que había algo extraño y que podía haber algún tipo de situación irregular, y se empezó a hablar puntualmente de coimas en Tandanor. La realidad, cosa rara, porque uno en la justicia últimamente lo ve muy lento, la justicia empezó a investigar, se ordenan estos allanamientos y encuentran esta pequeña cantidad de dinero que, insisto, estaría vinculado a Ana Laura Hernández, quien había sido la presidenta de Tandanor en ese momento.
0: Mira, sorpresa.
1: Sí. Sí. Ahora, la impunidad es total porque encuentran los dólares en fajito, en pesito, en los cajones.
0: Y si lo tenés en fajito, ¿qué le vas a sacar la fajita para que se te desparramen? No, lo llevas con la fajita.
1: Lo llevas con la fajita.
0: Y en una cajita lo pones, depende de la cantidad, en una cajita más grande, más, ya de zapato 45 ya no te alcanza. Es una cajita muy chica. Y después lo guardas en el ropero, bueno, ¿dónde lo va a guardar?
1: Esto ha generado gran molestia entre la gente que trabajaba en Tandanor.
0: Sí, claro.
1: Porque cuando llega Ana Laura Hernández a la presidencia en Tandanor, que la nombra Nicolás Posse, esta señora vino con la tijera, con la motosierra y la cortadora de pastos, todo junto, y despidió una cantidad impresionante de trabajadores. Incorporó nuevos directores, asesores y todo lo más, y a los trabajadores para la casa. Entonces, ahora que se está conociendo esta causa, ha despertado gran molestia entre los ex trabajadores de Tandanor. A ellos lo echaron mientras ellos estaban cobrando de coima.
0: Y, claro.
1: O sea, es una cosa.
0: Sí, imparable.

0: Internamente yo lo digo todos los días. Sí. Esas cosas, porque tenés un rejunte de gente que vaya a saber de dónde son, de dónde vienen, ni siquiera los conocés. Sí. Los pones como ministro en un gabinete y después te pasan estas cosas. Sí. De un lado, del otro, lo pones por acá, lo pones por allá, pero donde lo pongas, fíjate vos que no ha pegado uno.
1: No.
0: Ha pegado uno, todos.
1: Todos estos han salido bastante complicados. Claro. Y insisto, o sea, esto no es que el cuquismo salió a inventar, no. Esta es una auditoría que hacen cuando cambian la gestión.
0: Claro, claro, exactamente.
1: Cuando sale Hernández, que es cuando se va Nicolás Posse, que era jefe de gabinete, que es el que la puso a ella ahí.
0: Sí.
1: Cuando Posse se va, cambia el presidente Tandanor.
0: Exacto.
1: Cuando cambia el presidente Tandanor, hacen una auditoría interna. Más o menos lo que pasó con el PAMI.
0: Con el PAMI, claro, exactamente.
1: Cuando se va el presidente, hacen una auditoría y empezaron a aparecer cositas que estaban mal. Exactamente lo mismo.
0: Sí, sí, sí, sí. De todos lados hay alguno que siempre tiene...
1: Entonces, la mirada en la lupa la tiene que poner el presidente hacia adentro.
0: Obvio, sí, sí, sí, sí, pero bueno, no, tampoco hay que ver, porque no tiene tanta gente como quizás otras personas que están hace mucho tiempo en política, entonces ya tienen su grupo.
1: Pero el control tiene que tenerlo él.
0: No, el control sí, pero yo me refiero a la gente que trabaja con vos, por ahí a lo mejor con
1: pocos años... Pero el control tiene que estar interno.
0: Con pocos años de política no tenés un grupo tan grosso,
1: ¿viste? No, o sea, acá no se trata de poner un presidente distinto, no, se trata del control.
0: Sí.
1: ¿Quién controla los organismos del Estado?
0: Sí, bueno, no, el sistema de contralor. No.
1: Acá está fallando el sistema de contralor interno. Claro. O sea, el presidente tiene que revisar. Él no necesita poner gente de su confianza en cada presidente. Sino que necesita controlar a los que tiene puesto.
0: No sé, yo
1: porque si usted tiene que en todos los organismos su gente le está denunciando hechos de corrupción de su gente, que él puso.
0: La que él puso, claro, claro. Sí.
1: Evidentemente hay algo que no está bien.
0: Sí, sí, sí, sí. Y en muchos sectores.
1: Sí, no, pues se le digo.
0: No alcanzás a descartar a alguno que
1: pero
0: esté...
1: Pero el presidente no escucha.
0: Claro, no.
1: Ese es un grave problema. Sí. Porque cuando sus funcionarios levantaron la voz y le dijeron me voy porque me están exigiendo que haga caja para el partido... Él dejó que se fueran y no dijo nada.
0: Claro, sí, sí, sí. Como si no perteneciera al partido. Exacto.
1: No, que no escuchó. Sí. No escuchó cuando le dijeron, hay corrupción en tu gobierno. Porque cuando usted habla que están haciendo caja para el partido, eso es corrupción porque le está sacando la plata a la gente.
0: Claro, exacto. Sí, sí, sí. Bueno, nos vamos a ir al primer cortecito de la tarde, señoras y señores. Mientras tanto, quieren enviar un WhatsApp 2901-526800.
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0: Y acá volvemos a la misma. Andis, Pami, Tandanor. No recuerdo qué otros organismos han sido vinculados a hechos de corrupción durante esta gestión.
1: Sí, mucho,
0: o sea,
1: más.
0: Yo creo que el presidente tendría que dar una miradita a lo que le está pasando internamente. Y...

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0: 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Seis minutos pasan de las 15. Hay viento en la ciudad, ¿eh?
1: ¿En serio?
0: Qué bárbaro, viejo.
1: No me doy cuenta. Y yo soy repetitiva con esto, pero hoy mirando las cifras de lo que le estamos pagando al señor de los 5 días que fue presidente, es indignante. Y es indignante que hasta este momento nadie haya movido un punto ni una coma de la ley que le permite al señor Adolfo Rodríguez a tener una jubilación o pensión de privilegio por casi 24 millones por mes. Me parece vergonzoso que eso siga ocurriendo y que nadie haya puesto ni un punto ni una coma a esa ley.
0: Claro.
1: Porque esa dentro de las y tantitas de regulaciones del ministro Schneider no está.
0: No, esa no la vio.
1: No la vio.
0: esa no, la que las otras sí, pero esa no, esa justo no la
1: claro.
0: vio. Así que sigue
1: que
0: vigente.
1: Que Zulema Yoma esté cobrando 20 millones.
0: Y sí.
1: Si no estaba casada con Carlito.
0: No, sí, siempre estuvo casada. Después se descasó y después se casó de vuelta. Y se
1: casó días antes de que se muriera,
0: bueno,
1: para cobrar la pensión.
0: Y bueno, estaba casada.
1: Eso en
0: siempre.
1: Cualquier lugar del mundo sí. habilitaría fraude y que no le paguen.
0: ¿Por qué? Porque se te casó de vuelta, no es un fraude.
1: Porque él no estaba en condiciones de decidir casarse.
0: Tenía ganas de casarse y se casó.
1: Se casó para que ella cobrara la pensión.
0: Y le estamos pagando
1: 20 millones.
0: Y bueno, pobre
1: señora.
0: Y si
1: usted pregunta...
0: ¿Sabe lo que es aguantar un prócer?
1: No lo aguantaba porque nunca vivió con él.
0: Sí, no, vivieron muchos años. Después se separaron.
1: Cuando él la sacó patadas de la... de Olivo, nunca más vivieron juntos.
0: Claro, no, ahí en ese... Pero no, siempre
1: y vivieron. Y pasaron 20.000 años.
0: Siempre vivieron juntos. Pero bueno, sí, son esos gajes del oficio, que algunos están recibiendo esa platita. Pero la ley existe, entonces bajo
1: no,
0: la ley...
1: Bueno, pero acá tiene dos cosas.
0: Sí.
1: Una, la ley podría haber objetado lo de Zulema Yoma.
0: Sí.
1: Porque todo el mundo sabía que ellos no estaban casados.
0: Sí, no lo hicieron.
1: Y que se casó.
0: ¿Quién le pone el cascabel al vaco?
1: Se casó
0: sí.
1: poco antes de fallecer,
0: sí.
1: puntualmente para que ella quedara
0: claro,
1: con la pensión.
0: Claro, sí. Sí, si lo hubiera dado a la hija. Que la hija lo acompañó todo el tiempo.
1: Sí, hubiera sido más.
0: Pero no le corresponde.
1: Para mí no, pero
0: corresponde.
1: Bueno.
0: No le corresponde a la hija, le corresponde a la esposa.
1: Pero vuelvo a repetirle. Me parece que la situación ya es como un poco bochornosa y que alguien tiene que poner alguna...
0: No, esas cosas no, porque son muy poquitos. ¿Cuántos son?
1: Son 200 millones por mes.
0: 200 millones por mes.
1: En 11 personas.
0: No te mueve la aguja ni el amperímetro ni nada. Hace más, eso sí, hace más rico cada vez a las de esas personas. Son poquitos.
1: ¿200
0: claro, millones? 20 200 millones.
1: Millones.
0: Son 10 personas.
1: 11.
0: 11 personas.
1: 11 personas, pero bueno, acá tiene dos que son cuestionables legalmente, que no deberían estar cobrando, o en el caso de Adolfo Rodríguez A, debería estar cobrando un proporcional a los 5 días que fue presidente.
0: No, pero fue presidente, listo.
1: 5 días.
0: Sí, esos presidentes que aparecieron como 6, 7 presidentes.
1: Y cobran 24 millones por haber tenido el honor de ser presidente del argentino. No lo eligió nadie.
0: No, fue en ese viste, arrebato que hubo de presidente, salía uno, entraba otro, y no había así, todo era así.
1: Pero debería tener un proporcional de última.
0: No, los presidentes son presidentes, punto. Así se ha trabajado un día.
1: No. Presidente es aquel, debería ser aquel que cumple su mandato,
0: sí,
1: termina un mandato.
0: Eso sería lo correcto.
1: Claro.
0: En algún país correcto. Bueno, señoras y señores.
1: Bueno, y acá encontré de qué vive Danielito.
0: ¿Qué es Danielito?
1: Danielito.
0: No me suena.
1: Claro, él está cobrando casi 13 millones.
0: ¿Sioli? Daniel Scioli.
1: Sí.
0: Pero no, no, pero ¿de qué está cobrando? ¿No? De
1: su vicepresidente.
0: Trabajo. Claro, no, de su trabajo no, él de vicepresidente.
1: Claro, sí, y acá sí. Está la explicación por qué no cobra por su trabajo.
0: Y claro, porque le cobraría mucho menos.
1: No, porque tendría que renunciar.
0: No, claro, pero por eso no.
1: ¿Y va después si no se la dan?
0: No va a renunciar a 13 millones que lo tenés fijo durante
1: más el aguinaldo.
0: De por vida.
1: Pero más ponele, el aguinaldo.
0: Ponele 13 millones todos los meses de por vida.
1: Claro.
0: Ah, no, un año más que en definitiva te tenés que
1: por
0: ir.
1: 6 de millones será.
0: Sí, sí, no llega a 13 ni loco.
1: No.
0: Vicepresidente es el máximo, el presidente y después viene el vice.
1: Así que retiro todo lo bueno que había dicho de que el señor trabajaba ad honorem y toda la preocupación que yo tenía porque trabajaba ad honorem.
0: Yo te dije que debe estar mordiendo de algún lado porque me olvidé que él fue vicepresidente.
1: Claro.
0: Está
1: cobrando casi 13 millones.
0: Y sí,
1: como
0: todo.
1: Ex vicepresidente.
0: Pero porque la ley está ahí, entonces bueno, si nadie... esa ley la pueden, sí, abolir con otra ley.
1: Sí.
0: Pero bueno, nadie lo hace. ¿Cuántos son? 10 personas.
1: No.
0: 200 millones de pesos.
1: Y mi ley,
0: entre miles y miles y miles y miles de millones.
1: Supuestamente
0: sí.
1: Firmó algo que dice que no lo va a cobrar.
0: Ajá.
1: Pero eso tiene tanta validez como que yo le diga,
0: pero no.
1: Mañana van a llover chocolate.
0: Eso es para, si llueven chocolate, mirá, que sean de Laguna Negra. Claro, no.
1: Porque en realidad,
0: sí.
1: Cuando él deje de ser presidente,
0: sí.
1: Se inicia el trámite,
0: claro.
1: Para esta pensión
0: claro,
1: de privilegio.
0: Por eso él dijo, claro. Yo ya estoy asegurado.
1: Claro.
0: Más del dinero que ganó ahora en en estos años.
1: Va a rondar los 27, 28 millones.
0: Sí, con eso te alcanza o no. O no te alcanza. Ya podés comer arrocito con patita de pollo, con menudito de pollo, claro. Te alcanza para comer todos los días.
1: El que más cobra es Alberto Fernández.
0: Y claro.
1: 26 millones.
0: Y sí, el último.
1: Claro.
0: El último.
1: Macri cobra 25 millones. Con razón anda jugando al bridge.
0: Y sí, no, sí. Creo que ya no tienen más culpa de nada, ¿no? Con lo que pasó, con los 57 millones.
1: No.
0: ¿Listo?
1: Ni bien asumió el juez, dio pronta resolución.
0: Qué bárbaro, qué rápido este juez,
1: Llegó y firmó toda la resolución el mismo día.
0: El sábado, ¿cuándo
1: inocente
0: era?
1: Macri, inocente Caputo.
0: Sí, de los 57 mil millones de dólares que no sabemos qué pasó.
1: Sí.
0: Ya está, listo. Ellos ya quedaron libres de culpa y cargo. Así que para que sepa la ciudadanía, ¿no? Cómo es el tema.
1: Fue rapidísimo.
0: Pero asumió.
1: Asumió el señor juez.
0: Y ya directamente eso se fue.
1: Sí.
0: No está más.
1: No está más.
0: Como yo le digo a la gata, no está más, se fue. Y me mira la gata diciendo, ¿qué me decís, chabón? Esto es lo mismo. Ya es eso que se estaba pendiente, que todos decimos, ¿dónde están los 57 mil millones y todo eso? Ya está listo, olvídese de eso. ¿Sí? Esto los pibes lo van a tener que pagar a 100 años y lo que están generando ahora también a otros 100 años.
1: Sí. Sí, y yo no quiero pensar lo que le vamos a tener que pagar a Cristina Fernández.
0: Claro, por no...
1: Por no estarle pagando,
0: por no
1: estarle
0: pagando.
1: No,
0: no
1: le están
0: pagando. Claro.
1: No le están pagando.
0: Exacto.
1: O sea que eso va a juicio y es juicio ganado. O sea, si lo cobra Zulema, lo cobra el Adolfo.
0: Claro, no lo cobra ella, que ella trabajó de presidenta.
1: Ella trabajó de presidenta.
0: Claro, y además fue la esposa del... tiene la pensión del
1: no, tampoco
0: marido. Pero no, tampoco se la están pagando.
1: No, por eso le digo, eso
0: por
1: va
0: eso,
1: para juicio.
0: Por eso, ¿eso sabe lo que va a salir eso?
1: A mí nada.
0: Ellos tienen paciencia, no tienen problema.
1: No.
0: Yo me acuerdo que bueno, algún día lo cobraré, dijo a los 10 años lo cobró y cobró como 15 millones, no me acuerdo cuánto era en su tiempo acá el ex gobernador Manfredo, que también espero, yo lo espero. En algún momento me lo van a pagar.
1: Sí.
0: Y se lo pagaron, se lo tuvieron que pagar, sí o sí. Y así pasa con muchas cosas.
1: Sí. Ahora, dijiste que... esto iba a borrarse porque era una injusticia social. Y siguen cobrando.
0: No,
1: no ha habido ningún... Y es más, lo de Zulema es indignante.
0: No.
1: Lo de Zulema y lo de Rodrigo para mí es indignante.
0: Era muy, muy, muy linda Zulema, muy linda.
1: ¿Y a mí qué me importa si era linda o era fea? No estaba casada con él.
0: Sí.
1: Y se casó para cobrar la pensión de privilegio.
0: Se casó nuevamente.
1: Bueno. Puede decir que era un asesino, que era feo, que era apestoso, que era malo, que era cómplice y todo lo que dijo.
0: Y claro,
1: se casó para cobrar la pensión.
0: Por el tema del hijo, sí, exactamente. Bueno, señoras y señores, ya está, esto ya está listo, es un penal cobrado, por más que le demos vuelta para acá, para allá.
1: No, bueno, pero hay que hacerlo público, la gente tiene que saber, esto es lo que está mal.
0: El juez,
1: esto es lo que
0: a mí lo que me gustó fue el juez, qué rápido, asumió y chao, se terminó la causa Caputo y el señor Macri. Los dos, 57 mil millones de dólares, señoras y señores. Eso que habían pedido, ¿se acuerda? Cuando estaban en el que le pidieron al Fondo Monetario Internacional, que era muy bueno ese fondo, era muy bueno. Eso ya quedó en la nada, listo. No tienen ningún juicio, a no ser de que alguno quiera hacerle algún... No, pero ya no se puede. Se limpiaron.
1: Basta de dar montos jubilatorios que me emociono.
0: Sí, entonces, uno habla de estos números que son irrisorios, la gente ve 300.000 pesos de jubilación, y yo decís, pero 300.000 pesos, bueno, laburaste.
1: Sale de mí mismo. 30 años. Estos 200 millones salen de mí mismo.
0: 30 años laburaste de tu vida, 40 años, 50 entonces, años.
1: Poné montos que sean reales. Y por un lado, tenés que modificar la ley y tiene que ser para aquel que haya sido presidente un mandato completo como mínimo.
0: Sí, sí.
1: O sea, el que estuvo una semana y fue presidente no tiene ni siquiera que tener la cara. La cara le dio y fue, lo cobró y se lo dieron.
0: Claro, claro, sí.
1: Claro. No se puede permitir que la señora que estaba separada se case solamente para quedarse con ese dinero. Porque ese dinero se lo están robando los jubilados. O sea, ese es el problema.
0: No, sí, de la torta es la misma.
1: Claro.
0: Es
1: la misma. Claro. Dice, acá tenemos un ex gobernador también que cobra por ser unos días gobernador.
0: Sí, también.
1: Pero bueno, fue vicegobernador.
0: Él fue vice y asumió como gobernador porque renunció a la gobernadora en ese momento, que era Bertone.
1: Sí.
0: Ella renunció porque se fue a la Cámara de Diputados, no me acuerdo cómo era, o se fue a las elecciones, no me acuerdo, algo así era. No me acuerdo bien.
1: Sí.
0: Pero bueno, y él asumió como gobernador.
1: Ella renunció porque tenía que asumir como diputada. Como diputada. Si no asumía como diputada, claro, se quedaba. Pues ya había perdido la elección.
0: Claro, había perdido la elección. Sí,
1: claro.
0: Quince minutos, se está pasando de las 15 horas en la República Argentina. 2901-526800, gracias por enviarnos WhatsApp. Bueno, y en el Banco de la Provincia, desde el banco, dice, destacan que hay un gran interés, ¿no?
1: Sí. Mucha gente se está acercando, claro, por el plan de desendeudamiento. Claro.
0: Sí.
1: A ver, le da 6 meses de gracia, o sea que recién está pagando
0: marzo. Marzo.
1: Le da, creo que hasta 5 años.
0: 5 y algunos 10. Depende, exactamente.
1: O sea, te da un respiro.
0: Yo voy a ir a mirar, a sacar unas fotos.
1: A ver, esto no es para los empleados públicos. Esto es para los clientes del banco.
0: Los clientes del banco, todos los
1: clientes. Vaya la aclaración.
0: Para todos,
1: Claro, porque muchas veces estos planes de desendeudamiento van
0: directamente
1: hacia los empleados estatales.
0: Sí.
1: En esta oportunidad no. Porque es para todos aquellos que son clientes del Banco de Tierra del Fuego.
0: Sí.
1: No importa dónde trabajen.
0: El presidente del BTF, que se llama Adrián Cosentino, para algunos por ahí no, ni siquiera lo conocen, destacó que hay una demanda registrada en los primeros días. Resaltó que existe un marcado interés de la población por conocer cuáles son las alternativas disponibles, ¿no? Para otorgar este desendeudamiento. O sea,
1: más allá de que lo genérico sería esto, 6 meses de gracia.
0: Exacto.
1: 5 años en cuotas.
0: Interés al 50%.
1: Claro. O sea, ese sería como lo básico.
0: Claro.
1: Pero las condiciones de cada uno, los montos para que pueden acceder cada uno, depende del caso particular.
0: Claro.
1: No hay una generalidad en eso.
0: No, son todos casos diferentes.
1: Porque como es desendeudamiento, depende de cada familia.
0: Sí, exacto. Sí. Así que, bueno, evidentemente.
1: Sí. Y recordarle a aquellos que ya están en mora que pueden lo mismo acceder.
0: Sí.
1: Porque a diferencia de muchos planes de desendeudamiento en que usted tiene que tener la situación en regla, o sea, no puede ser declarado ya moroso, en este caso sí.
0: Sí.
1: Por eso lo importante es que si usted está en la condición esta, vaya y consulte.
0: Fíjate vos que ya en esta primera ronda de medidas de alivio financiero, el Banco de Tierra del Fuego ya... permitió movilizar más de 13.800 millones de pesos. Fíjate vos, casi 14.000
1: millones. Ahora, la mayoría de las provincias están, que tienen bancos.
0: Que tienen bancos, que tienen sus bancos.
1: Que pertenecen. están implementando planes de desendeudamiento.
0: Claro. Sí, está muy bien.
1: Porque como desde el Estado Nacional no se ha bajado ninguna línea para ayudar a las familias que la están pasando mal porque están endeudados.
0: Claro, y sí. ¿Quién no está endeudado? A ver, ¿quién no está acá? Somos,
1: yo no debo nada.
0: Somos tres acá.
1: Yo no debo nada.
0: Bueno, qué suerte que tenés.
1: No acá tengo nada, no debo nada.
0: Beto dice que ya está en el abismo. Ahora lo acompaño a Beto. Y me tiro con Beto. Claro. Así que bueno, acérquese, si usted es cliente del banco, sí. Tierra del Fuego, por algo es bueno tener todo en la cuenta de la provincia, ¿no? Del banco de la provincia, porque de una forma u otra vez ahora hay una soguita y bueno, te ayuda. ...2901-526800 para enviar un WhatsApp.
1: Y la aclaración, es para desendeudamiento.
0: Desendeudamiento, sí.
1: No es para comprar cosas, me interesaría porque...
0: A ver,
1: ahora que los televisores están baratos porque terminó el Mundial.
0: Sí, no, la gente se endeudó comprando muchos televisores. Compraban de a 3, 4, uno en el baño, uno en el dormitorio de arriba, en la cocina, en el comedor.
1: Y,
0: sí.
1: Y gente, después cuando,
0: claro,
1: por culpa
0: razón.
1: De la selección no pagaron, porque la selección perdió y ellos no quieren pagar ahora.
0: Viste, el presidente tiene razón, se endeudaron, compraron muchos televisores, hicieron viajes, volvieron, compraron camiseta, todo y... ¿Viste?
1: ¿Y ahora
0: tiene que pagar, ¿viste? Tiene razón el presidente.
1: Y la gente no quiere pagar porque perdieron.
0: Claro, ¿viste? Acuérdense que tenemos no hay inflación, no hay nada en este país.
1: No es real, no hay inflación.
0: No, bueno, más o menos. Aumentan las cosas, siempre van aumentando.
1: Pero, eso lo dice usted porque usted está hecho muy cuca.
0: No, yo miré hoy...
1: Usted se está poniendo muy cuca.
0: No, miré directamente lo que había aumentado...
1: ¿Qué aumentó?
0: Al principio de... Ahora ya el teléfono 2.9 más, el teléfono.
1: ¿Pero qué teléfono?
0: De todas las compañías telefónicas, todas.
1: No, ¿qué teléfono?
0: ¿Cómo qué teléfono?
1: ¿El teléfono celular?
0: Sí.
1: Bueno, pero el teléfono celular no lo mide el INDEX. No afecta
0: nada.
1: Ah,
0: no, siento que no está en el INDEX, claro, no. Bueno, la Casita de la Alegría tampoco está, así que ahí ese también
1: lo
0: dejamos.
1: ¿Pero qué tiene que ver la Casita de la Alegría en esto?
0: No, pero bueno, todos esos intereses que se ponen. Así que bueno, no sé, entonces. De todos modos, la luz, el gas y el agua...
1: Tampoco está.
0: Al final no mide nada el INDEC. ¿Qué mide el INDEC? Con razón tiene tan bajito.
1: El arroz.
0: El arroz, cuarto gramo de arroz.
1: No, creo que son 100 gramos por...
0: Antes comían medio kilo, ahora comen cuarto.
1: No, porque la cantidad de arroz estipulada en la canasta
0: exacto,
1: es la misma. Es una fórmula media.
0: Sí, una fórmula bastante rara, ¿no?
1: Sí, es difícil. Sí,
0: es difícil.
1: Es difícil.
0: Sí, pero es para sabios, es para
1: según,
0: que los que entienden. Sí.
1: Según el Fondo Monetario Internacional está desactualizada.
0: Ajá, sí, si ellos te dicen que está desactualizada, imagínate cómo debe estar, pero debe estar a 60 años atrás más o menos.
1: A mí lo que me llama la atención, y siempre digo lo mismo, que desde la oposición no estén midiendo la inflación propia como siempre se hizo.
0: Claro.
1: La oposición siempre midió. Es más, yo me acuerdo de Patricia Bullrich dando a conocer los datos de la inflación alternativa que medían ellos.
0: La misma Bullrich que conozco
1: ahora
0: yo.
1: Ahora oficialismo, pero en ese momento era oposición. De otro.
0: Ah, era oposición, de otro.
1: De otro.
0: De otro y de otro y de otro. Pero no es la senadora Patricia Bullrich.
1: Ahora.
0: Ah, ahora es
1: pero
0: senadora.
1: Pero cuando ella era oposición
0: a
1: un gobierno.
0: Sí, a un gobierno cuca.
1: Ella fue oposición a muchos gobiernos.
0: Sí, en algún momento fue también, sí.
1: Sí, ella fue desde la Rúa, fue...
0: De todos y todas.
1: Siempre tuvo los gobiernos ella.
0: Ella tiene una... Sí. Ese no sé qué, que todos la aceptan.
1: Claro.
0: Y entra, ¿eh? Entra ahora. Sí,
1: porque
0: sí,
1: ella
0: sí.
1: En una fase también creo que estuvo con los cuca.
0: Sí, siempre anduvo por todos lados, con los Radicheta, con los Cuca.
1: Bueno, pero en un momento que ella era oposición, medían los datos de la inflación alternativa. Ellos hacían su propio cálculo, que siempre era muy distinto al que medía el INDEX.
0: Claro.
1: El INDEX siempre midió lo mismo, las herraduras, los disquetes... El pulso telefónico.
0: No hay otra cosa.
1: Y no, porque mientras no exista una nueva fórmula que sea aprobada, como era la que Labaña había sacado, y claro, que supuestamente en abril empezaba a medirse con esa nueva fórmula.
0: ¿La que sacó la baña?
1: Claro.
0: No, pero...
1: pero
0: no,
1: que se lo prohibieron y él termina yéndose del index por eso.
0: Claro, claro.
1: Ya en abril empezaba la, el nuevo cálculo de la inflación.
0: Se la veía venir la baña.
1: No, él no se la veía venir. Él sacó, porque hace muchos años que se viene trabajando en esto. Tampoco era un trabajo de un día. Claro. Hacía mucho tiempo que él venía trabajando con una nueva fórmula para el INDEC. Se aprobó, la acompañaron, empezaron a medir en paralelo con las dos y no gustaron los datos que estaba revelando, entonces le dijeron al señor Labaña, no, la nueva no sale todavía. Uh-huh. Vamos a ver cuándo. Uh-huh. Y seguimos con la vieja, Labaña se fue. Y el papelito sigue guardado esperando que en algún momento digan, bueno, vamos con la nueva.
0: Claro.
1: Yo no sé si están midiendo todavía con las dos, como claro, era hasta que se fue la baña. Se medían las dos. Una se hacía pública, la otra no, obviamente.
0: Sí.
1: Pero, no sé, ya el Fondo Monetario dijo que está un poquito desactualizado.
0: Y hay que actualizar un poquito, muchachos.
1: Claro.
0: Estamos en otra era ya.
1: Aunque sea poner zapato y no herradura.
0: O sea, los caballos ya no funcionan más. claro, sí, no, falta que le hayan puesto carretas, mirá. Con el guiso carrero abajo. Bueno, 25 minutos, señores, está pasando de las 15 horas. Esto es Comunicación Rayada. Estamos en internet, www.radioargentinaushuaia.com. ¿Cómo andan nuestros amigos internacionales? Saludos para Francisco, saludos para Matías, para Lázaro, allí en Cuba.
1: Más de 10.000 personas pasaron este fin de semana.
0: Impresionante.
1: ¿Por dónde?
0: ¿Por dónde? Por el Cochocho.
1: Por el Cochocho.
0: Sí,
1: la...
0: sí.
1: Nueva edición de la fiesta de las colectividades.
0: 24ª.
1: Sí, señor.
0: La del año que viene sí que va a estar, ¿eh? 25 años. Oh, va a estar linda, ¿eh?
1: No sé.
0: Ya me estaban comentando.
1: No sé.
0: Sí, sí, sí, sí. Bueno, la cosa es que 10.000 personas. Sí. Es impresionante.
1: 21 colectividades.
0: Sí.
1: Cada una, obviamente, con su stand de comida.
0: Obvio, obvio, sí.
1: El espectáculo musical.
0: Sí.
1: Danza.
0: Sí. Precioso.
1: Se eligió el traje típico.
0: Ajá, sí, claro, claro, claro.
1: El primer lugar quedó para la colectividad francesa.
0: Mira, qué lindo, ¿eh?
1: Segundo, colectividad italiana.
0: Ajá.
1: Así que bueno.
0: Todo la Europe. La Europe.
1: Y sí.
0: Claro.
1: ¿Quién quería que quedara?
0: No sé, qué sé yo. Brasil.
1: Brasil ha ganado un par de años también. Sí. Pero aparte, vaya a preguntarle al jurado, ¿qué me dice a mí?
0: Venezuela.
1: Le vuelvo a repetir, yo no vi los trajes típicos que se postularon, entonces yo no opino.
0: Sí, sí, sí.
1: Si el jurado que estaba en el lugar...
0: Hay una fotín, fíjate en notitdf.com.
1: Si el jurado que estaba en el lugar...
0: Sí.
1: Que fue designado para elegir el traje típico.
0: ¿Tenían lentes?
1: Decidió que el mejor era el de la colectividad francesa, por algo será, no me pregunte a mí.
0: ¿Tenían lentes los jurados? Bueno, sí, la verdad que los trajes preciosos, todos, ¿eh? Todos los trajes preciosos. Y bueno, 10.000 personas es muchísima gente que ha llegado hasta allí, ¿eh? Claro, esto ya está totalmente incorporado, tantos años que se viene haciendo la fiesta de las colectividades, que ya el público, el pueblo de Ushuaia ya lo tiene reincorporado y lo espera, porque bueno, festeja con algunos conocidos que tienen los stands de los distintos pueblos que hay. La verdad que bueno, lindo, lindo, la música, los todo, todo. La verdad que una presentación espectacular que se viene dando durante tantísimos años. Así que bueno, ya... pasó 4 y 5, usted si tuvo la posibilidad de verla, nunca había ido, seguramente debe estar más que agradecido de haber llegado hasta allá, porque bueno, es una muy buena presentación, es muy linda.
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6 grados a la temperatura actual en la ciudad de Ushuaia. Viento, señoras y señores. ...2901-526800... si querés enviar un WhatsApp. Y si querés escucharnos a través de la web www.radioargentinaushuaia.com.

0: 33 minutos, señores, está pasando de las 15 horas en la República Argentina.
1: Una poesía.
0: ¿Una poesía?
1: Es una poesía, la pizza fueguina de centolla recién pescada.
0: ¿Qué tal, eh? Te vas, pescas ahí y haces la pizza.
1: Eso para mí es la publicidad que pagó.
0: No, está muy bien, está muy bien. Viste que la pizza fueguina llegó a Buenos Aires.
1: Sí, señor.
0: No, cualquiera hace pizza.
1: Lo que le estoy yendo es un medio nacional, esos topísimos.
0: De los mejores medios.
1: No.
0: Uno de los mejores.
1: Que tiene mucha extensión solamente.
0: Ah, tiene mucha extensión.
1: Sí.
0: Pero
1: sí,
0: bueno, la cosa...
1: Que habló
0: de
1: una poesía.
0: Ajá.
1: La pizza fueguina de centolla recién pescada y cocida en agua de mar.
0: ¿Qué tal, eh? ¿Ya la bautizaron entonces?
1: Yo le diría que es horrible.
0: ¿Por qué?
1: Porque tiene sabor a pescado.
0: Ah, no, qué agua fiesta, viejo, qué agua fiesta. Vamos a hablar con Hugo Peralta, que lo tenemos en la
1: línea... El escritor de la poesía.
0: En la línea telefónica allí en Buenos Aires, en la fiesta, en la segunda fiesta de competencia de la pizza. ¿Cómo estás, Hugo? Buenas tardes, Roberto Castellano y Figajaro, te saludan.
2: Hola, buenas tardes, Isi, Roberto, es un gusto enorme. Y bueno, si se escucha ruido es porque estamos acá.
0: Sí.
2: Pero ya, si bien ya finalizó el Mundial, ahora estamos de recorrida, visitando gente que hemos conocido aquí en Buenos Aires.
0: Sí.
2: Y que bueno, justamente lo que decía Isi, en sentido que es una poesía, obviamente la pizza... de centollas, una poesía de sabores acompañado por la tricolor.
0: Sí.
2: Y que yo la invito a que vaya, Zorro Viejo, que experimente.
0: Claro.
2: Para que ella misma después nos diga si es o no es una poesía de sabores y simplemente no es tan solo muchos sabores de mar como lo estuvo definiendo ella, pero sí, la gente aquí quedaron admirados.
0: Sí, claro,
2: y la definición justamente de los maestros pizzeros del jurado internacional es, su veredicto fue decir que esta pizza es otra cosa, que esta pizza es una pizza, llamándola ahora como una pizza fueguina, ¿no? Por su preparación, por la masa. Recordemos que yo me traje hasta el agua del canal Beagle.
0: Claro,
2: para usarla.
0: Exacto.
2: como sal.
0: Claro. O sea, es un ingrediente fundamental, ¿no? Por el sabor, para el gusto, me imagino. ¿Y cómo se da de que vas a... Ya este es el segundo año, ¿no? Que se hace este mundial de pizza.
2: Sí, aparte de eso, ¿no? Recordemos que esto es un mundial, no es ni siquiera una feria, ni es una exposición.
0: Claro.
2: No, esto es un mundial de pizza que... bueno, este es el segundo año que se realiza en la República Argentina, pero también se realiza en Europa, en Brasil, en Perú.
0: Sí.
2: Y bueno, en este segundo año lo que ha pasado es que a mí me venían convocando otros pizzeros, otros maestros pizzeros me venían llamando, gente que iba al Mansa y me decían, che, esta pizza tiene que estar a nivel nacional, la gente de la Argentina la tienen que conocer porque esto es una cosa única, me decían, ¿viste?
0: Sí.
2: Yo decía humildemente, bueno, pero es una pizza que yo realizo aquí. No, me decían ellos, no es una pizza común,
0: claro,
2: Hugo, me dice.
0: Claro.
2: Esto es tremendo por lo que tiene y por lo fresco.
0: Ajá.
2: Porque recordemos que yo cruzo la calle y ahí tengo el canal Beagle y bueno, sacamos nuestras propias especies que tenemos al frente y bueno, ese es el valor agregado, ¿no?
0: Claro.
2: Pero para mí lo más importante de este evento, Roberto, para mí lo más importante es que nombren a Tierra del Fuego, que nuestra bandera esté en alta y obviamente que también nosotros desde Puerto Almansa podemos hacer cosas diferentes y eso fue lo que realmente se notó, ¿no? Porque vos fíjate que ante 600 competidores de todo el mundo, maestros pizzeros de una trayectoria increíble, que nosotros quedamos en el puesto número 27.
0: Para mí
2: y por propios errores de los nervios también, porque creo que hubo cositas ahí que viste cómo es todo, con el diario del lunes podés corregir.
0: Claro, sí, no, a todo el mundo le pasa, en el mejor momento te podés olvidar una cosita y listo, bueno, eso te cambia, pero de todos modos, digo, cuando vos les decís a tus colegas pizzeros allí, que has conocido muchísimo, 600, imagínate, le decís, yo tengo ahí enfrente, saco la centolla de ahí, digo, eso, ¿qué te dicen cuando le comentás esto? Porque debe ser un caso único, me imagino.
2: Le llama muchísimo la atención a todos. La gente me dice eso. pero de verdad me dicen, entonces le tengo que decir.
0: Tenés que hacer un video, tenés que hacer un video.
2: No, no, tengo video, le digo, visiten la página, igual que a los oyentes, visiten la página de Zorro Viejo Puerto Almanza, así como suena, claro. Y ahí van a ver que justamente yo estoy trabajando en la extracción propia, sí, de los mejillones, que estamos trabajando con la centolla. Y antes de venir, déjame que mande un saludo también, sí, para mi gente, exacto, para la gente de Almanza, porque estuvimos con la cooperativa de pesca de centolla de Almanza. Estuvimos retirando y navegando en el canal, extrayendo justamente la centolla seleccionada. Después también agradecer a Fabián Valdés también, ¿no? Nuestro vecino y amigo de Almanza, que muy gentilmente también nos preparó delicadamente el material para traer y centolla para que tengamos de sobra. De hecho, a tal punto, si bien no es tanto de sobra, sino que hemos compartido con algunos amigos pizzeros de aquí, claro, de Buenos Aires. Uh-huh. Han salido cosas, pero mira, yo, magníficas, únicas, que nos pueden suceder en un mundial. Estamos invitados para ir a cocinar ahora con el segundo campeón mundial de Chile, de Santiago de Chile. Ajá. También que quedó impactado por la calidad de la centolla. Mirá, por la calidad del producto nuestro, sí. Y esto, o sea, la gente de Italia también, la gente de, claro, Italia, claro. Tuvimos un jurado italiano que dijo esto en italiano, esto, sí, es una pizza única, esto es nombre Foghino, me dijo. Entonces cuando me dijo Foghino, sí, yo automáticamente, como buen argentino, le dije, sí, este es estilo Foghino. Y ahí quedó, viste, como, la pizza de estilo Foghino.
0: Perfecto, perfecto. Bueno, tenés que ir pensando, evidentemente, cuando vos me nombrás Chile y nombrás la centolla, ellos saben de eso, ¿eh? Ellos consumen muchísimo, ellos saben.
2: Teníamos el jurado de mesa, que se llama, ¿no? El que estaba, sí, al lado nuestro, que era justamente el segundo campeón mundial, y él me dijo, no, dice, Dios santo, dijo, esta pizza, esto es tremendo, no lo podía creer, y me dice, yo quiero, guardame un pedacito, no sabés lo que pasó, porque no le pude guardar para él ni para mi equipo, estábamos con Claudia, no le pude dejar pedazo a nadie, porque la gente, sí, cuando vieron eso, me decían, por favor, danos pedazos. Tuve que hacer cuadradito de cuadradito, claro, para repartir entre todo el público. Qué fue bueno, tremendo,
0: qué bueno,
2: eso.
0: Qué bueno. Tenés que vender mucha pizza en Zorro Viejo, y acá en el extremo sur, porque en cualquier momento anda pensando que te van a invitar de Italia, o de Francia, o de Chile, de cualquier lado vas a tener que viajar en algún momento, vas a tener que tener recursos.
2: Nosotros tenemos ya invitaciones, como te digo, sí, para ir a Chile con esta gente que fue muy muy serio, que me dice, no, vos tenés que venir a cocinar esto a Santiago de Chile, a mi pizzería, me dijo, me invitó el maestro, nosotros, mirá, tenemos que viajar sí o sí, y vamos a hacerlo. O sea, esto es nuestro próximo viaje. Bien. Va a ser llevar la pizza, y en este caso, tanto la de centolla como la de tricolor, a Santiago de Chile. Ajá. Y también, bueno, hubo gente de Perú también, sí, ahí hay unas conversaciones, también para poder, porque ellos, gente que saben, que conocen de lo que estamos hablando, claro, de lo que es el producto, ¿no?
0: Sí, sí. Ahora, 600 participantes hubo de varios países, entonces.
2: De todo el mundo, de todo, ajá, el mundo, de todos lados. Bueno, algunos obviamente que fueron quedando en el camino, sí, sí, esto, sí, es así, es una competencia, es un mundial, sí, pero bueno, esto a mí me entusiasmó muchísimo, por el hecho de decir, que la masa que nosotros realizamos para las centollas, sí, es diferente, Roberto, no es, ajá, que, ajá, decimos que no, es una napolitana, es una musa, no, porque estamos hablando de centolla, o sea, estoy hablando de que la sal que yo pongo en la harina es, sí, una cosa única, porque es un invento propio, que es, claro, sacar agua del canal, claro, y bueno, y esa es la sal con la cual lleva esta pizza. Entonces, por eso te digo que todos esos valores agregados, que nadie lo había pensado, que nadie los tuvo, sí, en cuenta, bueno, a mí se me fue ocurriendo en esto de hacer una prueba y error preparando nuestras pizzas. Pero lo más importante del mundial, como te decía recién, sí, es que a mí me fueron incitando distintos pizzeros de aquí, de la República Argentina, chef. Sí. Nosotros hace 20 días atrás, antes de venir, tuvimos la visita de los chefs del Hotel Faena, que fueron a probar el producto, tanto que hablaban de la pizza tricolor, y dicen, che, ¿qué, sí, qué es tanto la tricolor? Sí. Y a mí se me llenó el corazón de preguntas, por y decirlo,
0: claro,
2: así,
0: claro,
2: cuando,
0: sí,
2: fue,
0: sí,
2: esta gente, porque digo, estos son unos tipos grosos, profesionales, conocidos en el mundo, y vienen a mi negocio, a Zorro Viejo, claro, a probar estos productos, la verdad que ya con eso y con el hecho de que nosotros estemos aquí en Buenos Aires y que sí. gente del mundo hayan conocido nuestra bandera de Tierra del Fuego, que los periodistas, yo ya he podido decir, vengo del sur, del pueblo más austral de la sí. República Argentina, y que también nosotros podemos reinventarnos, podemos hacer cosas diferentes,
0: claro.
2: Y bueno, y levantar nuestra bandera para mí, sí. y ya con eso yo me di por ganador, porque nombraron Tierra del Fuego y nombraron Puerto Almanza.
0: Mirá qué bien, ¿eh? Contanos, ya que estás para algunas personas de acá de nuestra provincia, que, ¿cuál es la pizza tricolor? Contanos para los que no la conocen, porque hay algunos que sí lo conocen y otros no.
2: Sí, la pizza tricolor es un invento propio y está compuesta. Por un lado tiene mejillones del canal, obviamente seleccionados por mis manos, uh-huh. Centolla del canal, obviamente, vieiras. Y también ahí donde yo digo que algunas veces, viste, los argentinos ponemos ese toquecito de decir, y bueno, me agrando con algo también, por ahí le ponemos un poquito de merluza negra y ahí es donde ajá. se convierte en una poesía de sabores.
0: Claro, claro, exactamente. Algún mensajito que llega y dice, hola, te lo transfiero, sí. hola, dice, ¿alguna pizza rara que a vos te haya llamado la atención?
2: Pizza rara que me haya llamado la atención en el Mundial, sí. no, fue por ahí una mezcla que hicieron ahí con longaniza ajá. y tomates, ¿viste? Sí. sí, no, y tomate también, una cosa rarita ahí, pero
0: sí, sí.
2: de eso, después de camarones no, porque también lo hacemos nosotros,
0: claro,
2: o sea,
0: claro.
2: que creo que llamó mucho la atención la pizza de centolla, justamente por eso está en los, sí. en los medios nacionales, uh-huh. Porque bueno, llamó la atención el decir, cuando la gente vieron la centolla,
0: claro.
2: toda la centolla que tiene, sí. la preparación, y como te digo, el jurado, un juez... italiano dijo, esto es sí. esto es diferente, dijo, a todos, pero bueno, como te digo, hubo cosas ahí que me pasaron por los bueno. nervios, por ir por primera vez a un mundial,
0: sí.
2: que dejé pasar, que seguramente la próxima vez no lo voy a dejar
0: exacto,
2: pasar.
0: Exacto. Ahora, Hugo, contanos un poquito, ¿cómo es el desarrollo para entrar? ¿Qué tienen? ¿Varias etapas, por ejemplo? No sé, ¿te prueban una pizza, te prueban otra y van descartando? Sí. ¿Cómo es el desarrollo?
2: Vos vas, primero, o sea, van probando... tirás una pizza, ¿no? Bueno, sí. ahí ya va por punto, o sea, todo por punto primero.

0: Hemos hecho por eso, viste, y aparte las invitaciones que salieron ahora, los cursos que también quieren que hagamos, viste, hacer cosas con lo nuestro.
1: Sí.
0: Dentro de un par de meses, bueno, estamos ahí, esto te lo tiro como novedad, ¿no?
1: A ver.
0: Ahí de una pizzería muy famosa acá me dice, no, tenemos que hacer la noche de Tierra del Fuego y quiero que presentes todas las clases, la de mejillones, la tricolor,
1: Bien.
0: la de centolla, directamente aquí en una pizzería muy conocida
1: ¿Cuál
0: aquí
1: es?
0: en Buenos Aires.
1: ¿Cuál es la pizzería?
0: Pepperoni Pizza es.
1: Pepperoni, claro,
0: Sí,
1: sí, está bien.
0: es un
1: Bueno.
0: italiano también, viste que él inaugura ahora, bueno, en realidad ahora inauguran el tercer salón y bueno, y ahí quiere que vengamos, viste, pero bueno, después lo otro, Roberto,
1: Sí.
0: que también me llena de orgullo es que haya venido gente de Buenos Aires. Gente que estuvo en Tierra del Fuego, que estuvo en Almansa, que fueron a comer nuestros productos y vinieron a vernos, o sea,
1: Claro,
0: vinieron a
1: exacto.
0: vernos a nosotros, a sacarse fotos, tuvimos nuestra hinchada de Tierra del Fuego, bueno,
1: Sí, sí, sí.
0: mis sobrinos que viajaron también, obviamente,
1: Obvio.
0: mi hija, gente que estaba aquí en Buenos Aires derivado y que
1: Sí.
0: también fueron a saludarme y bueno, muy, muy contento, o sea,
1: Exacto.
0: para mí, con todo eso que sucedió y con todo esto que está pasando, y con cada llamado de cada uno de ustedes también, ya con eso creo que hemos logrado algo muy importante que la pizza, como dijo el italiano este,
1: Sí.
0: esto es una pizza foguina y llamemos que ahora tenemos un estilo. ¿El estilo de cuál es? El estilo de mar es la pizza foguina. ¿Por qué?
1: Claro.
0: Porque tiene 410, 400 gramos de masa y es diferente al resto.
1: Bueno, perfecto. La verdad que redondito, entre 600 quedar 27 es un lindo número y cada vez vas a ir seguramente acercándote más y cada vez más porque uno, a medida que va conociendo y otros que hacen pizza como vos, evidentemente, bueno, se va mejorando, ¿no? Cuando uno está con los mejores, se va mejorando uno también y ellos aprenden también de vos, porque va a ser así también. Quizás a lo
0: Sí,
1: mejor pasa eso, ¿viste?
0: es un ida y vuelta, es un ida y
1: Claro.
0: vuelta y aparte hay que tener mucha humildad en el sentido de aprender a escuchar,
1: Claro,
0: aprender de los
1: exacto.
0: que realmente saben, si te dicen tal cosa es por algo porque ya lo pasaron igual que
1: Sí.
0: nosotros, cuando yo digo, no, yo le pongo 410, 415 porque es del estilo de mi
1: Claro.
0: pizza, porque me decían, che, ¿por qué no tiene medio kilo? No, no, porque mi pizza,
1: Claro.
0: ya en esta prueba y error que vengo haciendo hace montones de años,
1: Sí.
0: se caracteriza por eso y por
1: Claro.
0: eso después la especie marina se puede adherir bien y demás.
1: Bueno, el próximo mundial seguramente ya estás anotado, no sé cuándo será, para esta misma fecha quizás, o a lo mejor hay alguno anterior, o vas a viajar a estos países que te han invitado.
0: Voy a viajar a los países que nos han invitado. Ahora se va a hacer el mundial en Italia,
1: Qué
0: así
1: lindo, qué
0: que.
1: lindo.
0: Pero bueno, ahí obviamente ahí nos vamos a estar porque ahí van únicamente los que ganaron, ¿no? O
1: Los que
0: sea, si
1: ganan.
0: bien
1: Ajá.
0: podemos concurrir y demás, pero bueno,
1: Sí.
0: a mí me están, como dicen algunos, ¿viste? Me están inflando mucho en Ushuaia, muchos amigos que están en la gastronomía, mucha gente
1: Sí.
0: que, bueno, que sabe de esto, me dice, no, tenés que ir, ¿viste? Vas a tener que ir, vas a tener que ir igual.
1: Claro,
0: Pero bueno, el
1: sí.
0: viajar,
1: Sí.
0: nosotros, esto fue un sueño cumplido, fue un viaje que, bueno, creo que sorprendía a muchos porque, como te digo, no es simplemente una exposición, sino que es un
1: Claro,
0: mundial y en el que
1: exacto.
0: Tierra del Fuego estuvo presente.
1: Bueno, si necesitas un maestro pizzero, yo soy profesional en pizza. Si
0: Te
1: hacer,
0: esperamos.
1: te digo, te canto una, la de mozzarella, le pongo mozzarella.
0: Bueno, cada uno con su forma y con su arte.
1: Hugo, te agradezco un montón que hayas charlado con nosotros, felicitaciones y bueno, darle a seguir con esto, porque la verdad que ya si te pusieron la mirada, quiere decir que hay muchas condiciones y hay que explotar esas condiciones. Vamos con la pizza fueguina. Te mando un gran abrazo y gracias, buena estadía allí en Buenos Aires, ¿eh?
0: Gracias a ustedes, un abrazo grande, pero un agradecimiento a todo el pueblo de Tierra del Fuego por seguirnos, por acompañarnos y nos vemos ya el próximo sábado, estamos trabajando ya en Buenos Aires,
1: En Ushuaia, en
0: en
1: Almansa.
0: Almansa.
1: Te mando un abrazo.
2: Un
0: Un
2: abrazo.
0: abrazo, chau chau.
1: Bueno, le gustó la idea del maestro pizzero profesional.
2: Sí.
1: Le pongo mozzarella yo. Si la
2: Sí.
1: hago de la mozzarella, le pongo mozzarella.
2: El locutor
1: Sí.
2: es profesional de comer pizza.
1: Riquísimo, sí, me encanta. Bien picantita. Bueno, qué alegría que tiene Hugo Peralta, realmente sí. Zorro viejo, que está

0: En Almansa, mirá vos que han venido a Buenos Aires porque ya se corrió la bolilla de alguno que fue y probó la pizza y le dijo a otro y así sucesivamente. Y bueno, esta invitación que ha tenido en este mundial y ahora, bueno, se va expandiendo,
1: yo
0: ¿no?
1: Yo insisto, sí. Hace unos días atrás un medio nacional hablaba de esta manera, decía, una poesía,
0: sí.
1: La pizza fueguina de Santoya recién pescada y cocida en agua de mar que compite por ser la mejor del mundo.
0: Mira, qué groso, ¿eh?
1: Y estaban todas las imágenes, la foto de la pizza, de Almansa.
0: ¿Qué medio es?
1: No, le pienso decir.
0: Bueno, está bien, gracias. Lo voy a buscar. No, por ahí sí, por si necesitan saber alguna otra cosa, que me avisen. El maestro pizzero de... Claro, con huevo frito arriba. Con papa frita, huevo frito. Bueno, señoras y señores, una noticia de color, ¿no? Para
1: sí.
0: Nuestra provincia. Hugo Peralta allí en Buenos Aires en este mundial.
1: Y potenciar la actividad económica, claro. De Almansa.
0: Exacto, exacto.
1: Almansa.
0: Sí, el que viene a Almansa viene a la ciudad.
1: Turismo.
0: Sí,
1: no, Almansa sí. Tiene turismo.
0: Sí, sí, sí,
1: No es el turismo de los cruceros, no. Es otro turismo,
0: claro,
1: el
0: claro.
1: Que llega hasta Almansa.
0: Sí, exacto.
1: Que ha ido creciendo con los años y esto ayuda. Esto lo pone en el mapa también.
0: Sí, lo pone
1: Almansa.
0: En relieve, claro. Claro. Exacto. Sí.
1: Yo me acuerdo de Almansa.
0: Sí.
1: El antiguo.
0: Oh, yo acuerdo
1: que no tenía nada.
0: Por Almansa. Sí, como que no tenía nada. Tenía el de la policía nada más, ¿no? ¿Eh? La garita de la policía había que había parado nada más.
1: Eran 20 habitantes.
0: Sí, no sé.
1: Era
0: ahora,
1: nada misma.
0: Ahora son 22.
1: No, creció la población
0: mucho,
1: de Almansa,
0: sí. No, aparte está linda Almansa. Ya pinta, viste, como para un
1: pero
0: lugar
1: lo que
0: bien turístico.
1: Pero lo que tiene Almansa es que creció... Sí. Ordenadamente.
0: Claro.
1: O sea, los vecinos del lugar se propusieron preservar
0: claro.
1: Lo que es Puerto Almansa.
0: Sí, exacto.
1: Preservarlo y que sea parte de un atractivo turístico. O sea, no
0: hacer. Es muy bonito, es chiquitito, sí. Tan chiquitito, pero es bonito, sí.
1: Pero aparte se preocupan por el tema de la basura, claro. Del no ensuciar, que esté todo ordenadito. O sea, hay una preocupación interna.
0: Sí. Exacto.
1: Y eso los ayuda a potenciarse.
0: Claro, exactamente.

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1: Mandaron varios mensajitos. Vamos por parte. Buenas tardes.
0: Buenas tardes.
1: Son unas costras los políticos, nosotros la casta. Estos impresentables se creen que todos somos cabeza de termo. Préstamo. Sí. Anda. A ver, vamos por parte. El plan de desendeudamiento no es un préstamo, no es pensando en comprar algo, no es para fomentar el consumo, no. Es un salvataje para familias que hoy, cuando cobran, todo lo que tienen consumido les descuenta y quedan algunos a cero y algunos quedan para un par de días. Entonces, es un salvataje.
0: Sí, te salvan,
1: no es,
0: claro.
1: No es la panacea, no es lo mejor, no. Pero es un salvataje para muchas familias que hoy no tienen ninguna opción porque llegan y les descuentan todo lo que han consumido, lo que vienen pagando, los intereses de los intereses de los intereses.
0: Claro, exactamente. Acá te bajaron los intereses al 50%.
1: Acá lo que se busca es eso. Uh-huh. Es un salvataje para un grupo de familias que lamentablemente tienen embargados sus sueldos por las tasas usureras que se les han venido cobrando históricamente.
0: Imagínate, lo que vos podés llegar a deber te lo dividen para 5 años. Claro. En 5 años.
1: Eso es un salvataje. No es.
0: Seis meses.
1: Vuelvo a repetir. No es una política de fomento del consumo. No, es un salvataje.
0: Claro,
1: para aquellos que hoy están en una situación muy complicada. Y es un salvataje que se está repitiendo en muchas provincias porque el único que no ve la situación de morosidad, el único que no ve que las familias a duras penas llegan al día 15. Es el gobierno nacional que ya dijo que no va a hacer nada respecto a esto.
0: Claro, claro. No, ellos le están yendo
1: entonces,
0: muy bien.
1: Entonces, las provincias están trabajando con sus bancos
0: para
1: salvar la situación de la familia.
0: Sí, exactamente.
1: No es política de fomento, no es la mejor política económica, es salvataje.
0: Cuando vos tenés deudas con las tarjetas y los bancos de cosas, imagínate, 6 meses te dan para que después empieces a pagar recién. En 6 meses vos no desembolsás, te vas recuperando. Inclusive pensaron en las fiestas que se vienen,
1: igual,
0: cuando dijeron
1: que hicieron
0: esta presentación, ¿no?
1: Yo creo que también hay que pensar en educar a la gente.
0: Ajá.
1: O sea, porque los 6 meses de garantía no son para que se vuelvan a endeudar.
0: No, pero en 6 meses...
1: O sea, los seis meses de gracia son para intentar sanear un poco la economía.
0: Sí, obvio. Obvio.
1: O sea, no es para que en 6 meses se endeuden de nuevo y en diciembre estén llorando sobre la leche derramada nuevamente. O sea, creo que falta cultura de lo que tiene que ver con políticas de consumo.
0: Es que tampoco te van a dar el dinero. Es para la deuda que vos tenés ahí.
1: Claro, pero durante estos 6 meses de gracia usted va a cobrar la totalidad de sus haberes, no va a tener deuda y no va a tener nada.
0: Claro.
1: Entonces, a eso es a lo que voy, que esos 6 meses de gracia no tienen que significar un viva la pepa.
0: Y no, si no,
1: me voy de vacaciones, voy a Timbuctú,
0: No salís más de las deudas.
1: Claro.
0: El tema es salir
1: porque
0: de las deudas y
1: esto
0: dormir
1: es algo
0: tranquilo.
1: Que se habla mucho, que tiene que ver con los trabajadores del Estado. El consumo indiscriminado muchas veces.
0: Bueno. Sí, igual de todos modos lo dijiste al principio, esto va para el privado y para el Estado, los que tienen cuentas en el Banco de Tierra del Fuego y los que no tienen cuenta, dijeron en algún pasaje que también lo iban a mirar en algún momento, todavía no.
1: Claro, pero es salvataje. Yo insisto, no es
0: un crédito.
1: Una política de fomento.
0: Claro.
1: No es para reactivar la situación económica, por más que la reactive si hay consumo, pero es salvataje.
0: Sí.
1: Hay que entenderlo como eso. como un salvataje, porque hay mucha gente que la está pasando muy mal y que no está llegando al día 15.
0: Claro.
1: Es más, hay mucha gente que lo comenta, que cobran, y como cobran, ya está.
0: No, sí, sí, te quedas al ratito te quedas en cero, claro, nuevamente, y tenés que volver, claro, a empezar todo de vuelta.
1: Y lamentablemente, como no hay una política de acompañamiento a nivel nacional para bajar las tasas de interés de algunas usuras que se están dando, uh-huh, sobre todo en las billeteras virtuales.
0: Sí, las billeteras son...
1: Hay que buscar otra alternativa.
0: Claro.
1: Las billeteras virtuales que aparecieron como la gran panacea de la sociedad, uh-huh, lamentablemente son usura.
0: Y ese, sí,
1: son usura.
0: Tienen un interés muy elevado, muy alto.
1: Es una usura, sí, porque sí, le solucionan el problema económico, le dan un préstamo automático en 5 segundos.
0: Sí, pero...
1: Pero a unas tasas que son...
0: Sí, sí, increíble. Mm. Claro, sí, sí, sí.
1: Pero bueno, y en eso, si hubiese un Estado presente, podría intervenir y fijarse, poner parámetros de tal tasa a tal tasa. No podés cobrar esto, porque es usura. Y normalmente la usura nunca fue legal. Bueno, eso era uno. Lo otro, vamos a aclararlo porque parece no quedó muy claro. Espera un poquito, se me perdió.
0: Ah, los mensajes.
1: Acá está. Que no ganó Francia la fiesta de las colectividades. No, es el traje típico.
0: Traje típico.
1: Claro. Sí. Traje típico ganó
0: Francia.
1: El traje de Francia.
0: Claro. Sí, exacto. Por ahí se entendió mal.

0: Eso se llama refinanciamiento de deuda. No, tampoco, porque el refinanciamiento de deuda es con cada a quien le debe usted. Usted refinancia una deuda, es uno a uno. No sé, yo tengo una deuda con el que me vende la yerba, tengo una deuda con el que me provee el agua y tengo una deuda con el que me da internet. La refinanciación es uno a uno. Voy con el de la yerba y le digo, mira, no te puedo seguir pagando la cuota que me estás cobrando. Financiémoslo de alguna manera. El salvataje es genérico, porque acá lo que hace la gente de cuentas es ver a quién le debe usted y unificar todas las deudas.
1: Y le va a deber uno solo.
0: Claro.
1: La cuenta que tenía
0: a
1: entre 10.
0: Pasa a ser uno.
1: Pasa a ser uno solo y sí. Va a ser el banco y nada más.
0: Claro.
1: Y le va a dar
0: la
1: 5
0: refinanciación,
1: años, 60...
0: La refinanciación es uno a uno, es con el que claro. Le dio, con el que está endeudado.
1: Sí, y en este caso la misma deuda que usted claro. tiene, en vez de pagarla mes a mes, que está ahí, cada vez se crece más, esto lo va a tener a cinco años, sí. Dividido. Va a ser mucho más accesible.
0: No sé, yo la verdad no le podría decir esa parte, porque yo no fui al banco a ver... No tengo, pero eso, vuelvo a repetir, lo tiene que ver cada persona, cada deudor, si
1: claro.
0: le sirve o no.
1: Sí, tiene que acercarse, tiene que claro. acercarse al banco.
0: O sea,
1: y
0: el
1: ahí
0: que
1: les...
0: tiene deuda sí. y que ve que el día 15 no tiene un peso en la cuenta, esa persona puede acercarse y preguntar, a ver, ¿yo qué plan puedo tener con esta situación mía?
1: Claro.
0: Que
1: claro.
0: no necesita llevar nada, porque en realidad, como son clientes del banco, la información financiera la tienen ellos.
1: Sí, exactamente. 17 minutos, señores, está pasando de las 16 en la República Argentina. Y bueno, el nuevo régimen penal de menores, tras sus primeras 48 horas de vigencia, no tuvo hechos en Río Grande, dice la información de aquel sector.
0: Pero yo le voy a aclarar una cosa al que dijo eso.
1: Sí.
0: Esta ley
1: sí.
0: es para Buenos Aires.
1: Claro.
0: Porque en Tierra del Fuego es inaplicable. Ya se lo dije. Se lo vuelvo a repetir y se lo repetiré muchas veces.
1: Sí. Sí, no hay dónde poner los pibes.
0: Claro.
1: No, igual, la ley existe.
0: Vamos a poner una carpita.
1: La ley existe.
0: Pero
1: y
0: no es aplicable.
1: Está bien, pero lo que dicen es que no hubo este fin de semana, más allá de que entró en vigencia este régimen penal juvenil, no hubo ningún hecho de este tipo en las primeras jornadas de que se implementó esto.
0: Le voy a decir una cosa. Eso es total y absolutamente falso, así de onda. No es real, porque no es real la posibilidad. Esto es un cambio teórico. Lo escuchaba al doctor Aris Navarreta. ¿Se acuerda del doctor Aris
1: sí,
0: Navarreta?
1: Sí, sí, sí.
0: Experto en la materia.
1: Uh-huh.
0: Y él decía que estos productos son para Buenos Aires.
1: Claro.
0: No son para las provincias, no están pensados para las provincias. A las provincias no les consultaron, a las provincias no les dijeron en qué situación están.
1: Uh-huh.
0: Hoy lo único que cambia es que se puede meter preso un pibe de 14 años.
1: Claro.
0: ¿Pero y dónde lo va a meter?
1: Sí, no, esto ya lo sabemos. Pero lo que dice la información es que no hubo ningún hecho. Dicen que las autoridades judiciales aclararon que no hubo ni un solo caso. Ahora que salió esto, no hubo ni un solo caso. Hasta ahora no aparecieron. Pero bueno, es eso nada más lo que mencionan. Después lo otro, de dónde lo van a poner, si lo detienen o no detienen, eso es otra cosa. Eso ni lo sabemos, porque no hay lugares destinados para esto. Esto ya lo venimos charlando. Así que bueno, esto es lo que mencionaban desde allí, desde Río Grande.

0: y 20 minutos, están pasando de las 16, seguimos en la tarde de la comunicación rayada, aquí en Radio Argentina.
1: Yo insisto, esta política, como las sanciones a las empresas en Malvinas, son publicidad de campaña y no son otra cosa, porque para poner en práctica la ley, usted tiene que tener centros de rehabilitación. ¿Los tiene? Porque a los pibes, a los menores de edad, no lo puede poner en la cárcel con los adultos.
0: Y claro, no.
1: La misma ley lo dice.
0: Sí, sí,
1: que
0: sí,
1: tienen
0: sí.
1: que ir a centros especiales donde se trabaje en su reinserción. Porque estamos hablando de menores.
0: Claro, tienen que estudiar. 14 años, están en la plena secundaria. Segundo año de secundario.
1: Aparte, estamos hablando de reinserción. No se trata de encerrarles
0: claro.
1: y perder la llave tampoco.
0: Claro, claro.
1: Son
0: bueno,
1: menores.
0: Sí, no sé, eso evidentemente no se tuvo en cuenta, bajaron.
1: La ley lo tiene en cuenta.
0: ¿Y los de 16 dónde los metían?
1: La ley lo tiene en cuenta.
0: Sí.
1: Y se habla de centros especiales.
0: Sí.
1: Donde vayan a dar. Se habla de reinserción. O sea, la ley lo dice.
0: No, sí, eso está claro.
1: Y pero digo, la ley, tal como lo dice, sí. no lo hace.
0: Ahora, los de 16 años, que ¿dónde los tenían? En ningún lado, porque entraban y salían. ¿Qué van a hacer? ¿Dónde los van a poner si no tienen lugar? Es lo mismo. 16, ahora 14.
1: Insisto, la ley está escrita. Es muy bonita. Muchos tuitearon, ahora sí va a haber justicia. No va a haber más puertas giratorias, todo lo que dijeron. Pero la experiencia en otros países con la baja de pena ha demostrado, por un lado, que baja la edad de los delincuentes. Cuando te ponen a los 14, aparecen los de 12.
0: Y sí, sucesivamente.
1: Sí,
0: claro.
1: ¿Sí?
0: Sí, sí.
1: Acá, cruzando el charquito, hay un... No me acuerdo el nombre, que era un delincuente muy conocido.
0: Sí, un delincuente.
1: No, pero era un delincuente muy conocido y tenía 9 años.
0: 9 años.
1: 9 años.
0: Dice.
1: Y tenía más entradas y salidas que uno de 50.
0: Uh-huh.
1: Era impresionante. Me acuerdo del caso porque en plena discusión por la baja de imputabilidad para los delitos... Apareció la mamá de este pibe que contaba su experiencia, que ella se había cansado de pedir que a este chiquito lo ingresaran a algún sistema que le permitieran rehabilitarlo.
0: Claro.
1: El pibe tenía 9 años.
0: Claro,
1: y tenía un prontuario.
0: Un nene.
1: Y tenía un prontuario que ni le cuento.
0: Claro, claro.
1: Asalto con arma blanca, asalto con arma de fuego, robo con violencia.
0: Un pibito de 9 años.
1: Sí.
0: Claro.
1: Y la madre que lo entregaba.
0: Claro, porque no lo podía dominar.
1: Lo entregaba cada vez que el pibito aparecía con sus delitos, la mamá lo entregaba. No es chistoso, pero me causaba gracia igual.
0: Sí.
1: Lo llevaba a la comisaría.
0: Uh-huh.
1: Y en la comisaría no podían hacer nada con el pibe.
0: Y claro, ¿qué van a hacer si es un menor? Tenían que sacarlo.
1: Claro.
0: Mandárselo a la casa. O
1: claro.
0: que venga a buscarlo a alguien de los menores.
1: Claro.
0: La policía.
1: Y ahí contaban esto, de que la estadística marca que en la medida que van bajando la edad
0: claro.
1: en la que se imputa el delincuente,
0: mm.
1: va bajando la edad de los delincuentes.
0: Claro.
1: Va
0: de la mano.
1: Va de la mano.
0: Sí.
1: Va de la mano.
0: Bueno.
1: Porque los que los llevan,
0: sí.
1: en muchas oportunidades, son los adultos.
0: No, de eso no hay ninguna duda.
1: Claro.
0: Entonces, hemos visto nenes pidiendo en la salida del tren, de los negocios y demás, y eso que la mandan los padres. No, eso no hay ninguna duda. Los chicos de esa edad tienen que estar en la escuela, estudiando.
1: Claro, claro. Y bueno, para muchos juristas, esto de meter preso a los pibes de 14 años es un fracaso del sistema judicial. Porque en realidad el pibe de 14 años tiene que tener la posibilidad de reinsertarse en la sociedad. Y para eso no necesita prisión.
0: Claro, no. Necesita estar sentado en un aula de...
1: Claro.
0: Estudiando.
1: Un sistema que haga que este pibe vaya a ser reinsertado. Que estudie, que trabaje, que haga algo. Que lo haga salir de la banda delictual en la que anda.
0: No, si no...
1: Ahora, ¿pero por qué se meten los pibes a los 14 años en la droga? Al delito, perdón, por la droga.
0: Sí.
1: O sea, está muy asociado lo uno con lo otro.
0: Sí, sí, todas las cosas que pasan, evidentemente, hay un flagelo muy grande.
1: Entonces, el pibe, lamentablemente, con 14 años, hoy no sé qué se va a hacer con él. Uh-huh. En Tierra del Fuego, ¿dónde lo van a alojar? ¿En qué lugar especializado?
0: Sí, no.
1: Y así
0: no,
1: como pasa en Tierra del Fuego, pasa en la mayoría de las provincias.
0: Habría que hablar con alguien, preguntarle si tienen algún lugar destinado que uno no lo sabe. Yo creo que no hay lugares.
1: No. No, porque o sea, no tenemos cárcel para los adultos, ya están todos amontonados.
0: Tenemos alcaidía, no tenemos cárcel.
1: Claro.
0: No es lo
1: y
0: mismo.
1: Y en Río Grande la cárcel ya está también copada.
0: Claro.
1: Tampoco es que pueda ser a un sector aislado.
0: Claro, claro.
1: Y si se pudiese hacer, porque hay un espacio físico, ¿quién va a poner la plata?
0: Sí, eso también, bueno, eso también es el otro punto, ¿no?
1: Claro.
0: Pero de todos modos, es un tema que lo hicieron sin consulta. Uh-huh. Y bueno, pasaba con lo de 16, va a pasar con los 14, va a pasar con lo de 12, con lo de 10. Si no construís, no tenés lugares para estos chicos,
1: no,
0: ¿qué
1: pero
0: haces?
1: Más que el lugar físico.
0: Tenés que
1: físico,
0: dejar en la casa, no te queda otra alternativa.
1: Pero aparte del lugar físico,
0: sí.
1: ¿Qué vas a hacer con el pibe de 14 años? ¿Lo vas a dejar ahí encerrado? ¿Va a perder la llave y después le va a abrir la puerta y va a salir perfeccionado en la materia?
0: No, sí.
1: ¿O vas
0: sí.
1: a trabajar con él para recuperarlo?
0: Bueno, sí, con los grandes no se trabaja.
1: No. No, con los grandes tampoco. Pero bueno, acá estamos hablando de menores, estamos hablando de pibes de 14 años.
0: Acá sí o sí tienen que tener lo que necesitan.
1: Claro.
0: Sí o sí.
1: Y de partida necesita gente especial para que los cuide.
0: Además, sí. Tienen que reencaminarlo nuevamente.
1: Claro, por eso
0: y tienen que
1: muchos juristas, muchos juristas sostienen que esta ley es para la tribuna, esta reforma es para el público, para que aplaudan, como aplauden la cadena nacional del tema Malvinas. Son aplausos a algo que no tiene contenido.
0: Qué lástima el otro día cuando estábamos con el juez Loeffler, con el juez Loeffler, ¿no? De haberle preguntado a ver cuál era la mirada y la visión que tiene él puntualmente de esto. La verdad que hubiera sido bastante interesante tener la palabra de uno de los máximos ministros de la justicia, a ver qué opinión tiene al respecto. Porque esto ya está.
1: Sí.
0: Esto ya está. Mañana te agarran dos pibes de 14 años acá y no sé dónde va. No tengo ni idea. ¿Dónde? ¿A la alcaidía? No sé.
1: No, porque no hay lugar. O sea, partamos de la base que no hay lugar. Físicamente no hay lugar. No lo pueden meter junto con el resto de la población carcelaria. Entonces, no tiene lugar física. Es simple.
0: Sí, exactamente. Bueno, 27 minutos se están pasando de las 16. Se lo dejamos para que usted también lo resuelva del otro lado. Si tiene alguna solución, 2901-52-6800. Ahí nos envía un WhatsApp con su opinión, vale.

0: Y estamos muy cerquita ya de que ¿de empiecen a llegar los cruceros, estamos muy cerquita, muy cerca. ¿Vienen o no vienen?
1: No sé.
0: Esa es la pregunta, si vienen o no vienen, ¿no? La verdad que uno se lo pregunta, porque la verdad no sabemos cómo
1: está. Va a pasar con la temporada.
0: Claro.
1: Está un poco ahí.
0: Sí.
1: Hay muchos cruceros que confirmaron, pero también hay cruceros que bajaron.
0: Hay algunos que bajaron.
1: Bajaron las recaladas que iban a tener en el puerto de Ushuaia.
0: Ajá.
1: Porque la situación de conflicto no ayuda.
0: Y claro. Sí. Ese también es el punto. Yo no sé. Y había renunciado el interventor, ¿no? Aparentemente. No se sabía bien cómo era el interventor.
1: No, el interventor no. Un funcionario de Ampin.
0: Un funcionario de Ampin.
1: Que es el que vino el día de... a la madrugada.
0: El que vino
1: a la madrugada.
0: Ese renunció.
1: Sí.
0: Ajá. Sí. Bueno, esperemos que se desarrolle bien porque es una entrada sumamente importante.
1: No, hoy no.
0: Que nosotros
1: tampoco.
0: No la vamos a ver.
1: Claro.
0: No, déjate terminar. Nosotros no la vamos ni ver.
1: Claro. Y no sabemos qué van a hacer con ella, porque
0: no
1: tampoco
0: importa,
1: seguimos sin saber.
0: Después vemos eso. Lo importante es que entre la divisa, que esté guardada en algún lugarcito por ahí.
1: Siempre tampoco sabemos dónde está.
0: Sí, también.
1: Yo tengo mi duda.
0: No.
1: Veo que yo tengo mi teoría, pero mi teoría es muy hueca.
0: No.
1: Mi teoría es muy hueca de conocimiento y cree que por ahí forma parte del engrosamiento de...
0: Del engrosamiento del... Del peculio.
1: Claro, la caída del déficit fiscal tiene que financiar de algún lado.
0: Y
1: necesitamos piticlines que lleguen de todos lados.
0: Siempre se necesitan piticlines.
1: Claro.
0: Sí.
1: Y más dólares.
0: Dólares son bienvenidos. Un poquito mejor que los nuestros.

0: Y bueno, la UIS, Sociedad del Estado, informa que a partir de las 0 horas del martes 8 de septiembre,
1: sí,
0: el valor del cobre locativo pasará a 1.550 pesos.
1: Aumentó.
0: Sí, señor. Ajá. Esta es la actualización aprobada en el mes de mayo pasado. Recordemos que estuvo la tarifaria, que fue el presidente de la UIS, que explicó todo lo que conocimos, cómo han ido bajando los subsidios que entregaba el gobierno nacional, que por ejemplo todos aquellos boletos que son subsidiados son subsidiados por el municipio, porque Nación...
1: Nación cortó todo,
0: Corta Pepe.
1: Todos los subsidios que hay son pura y exclusivamente del municipio.
0: Claro, en lo que es el boleto de la UIS, sí. Claro, sí. No hay acompañamiento como en algún momento existía desde...
1: No, nada.
0: El Estado Nacional.
1: Claro, claro. ¿Te acuerdas que te pasaban para
0: ahora
1: el combustible?
0: Ahora ya no es más el Estado Nacional, es el Nacional solo.
1: Ahora es el Estado.
0: Nacional solo. No hay Estado.
1: No hay Estado. No, claro, sí, dijo él que no. Que...
0: No, iba a haber más Estado. Sí,
1: así que bueno,
0: el presidente de la UIS explicó que el transporte público atraviesa una situación muy compleja.
1: Y sí.
0: Muy compleja.
1: Claro, porque...
0: Producto de...
1: A ver.
0: El retiro del gobierno nacional y del permanente aumento de los costos. Porque el combustible sube.
1: Sí.
0: Por más que no nos digan nada, porque está prohibido informar los aumentos de los valores del combustible.
1: Cubiertos, cubiertas.
0: Todos los insumos que puedan usar suben.
1: Claro.
0: No sé por qué, porque no hay inflación.
1: Repuestos suben.
0: No sé por qué, si no hay inflación.
1: Sí, sí.
0: Pero bueno, todo sube.
1: Sí.
0: Hay un aumento de costos constante.
1: Y nada baja.
0: Nada baja.
1: Claro, todo sube, pero nada baja.
0: Claro.
1: Es increíble, ¿vos viste que tirás para arriba un hueso?
0: Sí, hay algo que baja. ¿Sabe qué baja?
1: Los salarios.
0: ¿Y los subsidios?
1: Sí, bueno, sí, los subsidios ya los bajaron casi todos.
0: Así que bueno, dice que la municipalidad está haciendo un enorme esfuerzo para sostener el servicio y evitar que el impacto recaiga sobre los usuarios.
1: Claro.
0: Que el valor del boleto continúa cubriendo solamente una parte del costo real de cada viaje.
1: Ajá, sí.
0: Que la diferencia sigue siendo afrontada por el municipio, porque entienden que el colectivo es un servicio esencial
1: y
0: para miles de vecinos.
1: Ahora sí, es esencial, lo ves que están llenos los colectivos, ¿eh?
0: Sí.
1: Ahora sí, la gente ya no toma, no puede, no le alcanza para tomar un vehículo. Antes se agarraban y se tomaban un taxi.
0: ¿Pero sabes por qué pasa eso? Yo le voy a explicar por qué.
1: Sí, porque uno es desmedido.
0: Porque somos desmedidos, gastamos mucho.
1: Sí.
0: Y aparte de eso, somos cómodos, no queremos caminar.
1: Claro, mira, si vamos
0: a andar. Si usted trabaja en las 6:40 y vive en el Pipo, camine.
1: Sí, camine, cuide la monedita.
0: Tiene que tomar el colectivo.
1: ¿Te acuerdas que decía, cuide la monedita?
0: Lista de las 6.
1: Sí, no, claro, hay que andar. Y aparte se va a mantener bien, piernas bien.
0: Claro, no va a necesitar. Si usted camina,
1: sí, camine, señora.
0: Su sistema de salud va a estar pum para arriba. Sus defensas van a subir.
1: Livianito va a estar.
0: Va a comer menos, porque no va a tener tiempo para sentarse a comer.
1: Sí, sí.
0: Entonces, ayuda a la economía, ayuda a su salud.
1: Aparte, ¿a qué hora entra el trabajo?
0: Pone un ejemplo a la familia para que todos hagan lo mismo, todos caminando.
1: Claro.
0: Al vecino, al compañero de trabajo.
1: Obvio, va charlando, que hace mucho que no se ve con el vecino.
0: Por
1: que
0: ejemplo.
1: Es muy agradable verse con el vecino. entonces, ¿usted dónde trabaja usted? ¿En las 6:40? ¿A qué hora entra? ¿A las 7 de la mañana?
0: Puede cortar camino por el Ara 44, héroe del Ara San Juan, por la callecita esa.
1: Sí,
0: que está la bicisenda, es anchita la calle, van
1: aparte,
0: todos juntitos.
1: Si entra a las 7, sale a las 4 y media de la mañana de su casa y llega bien. Llega con tiempo, se toma unos mates antes de empezar a trabajar y todo. Y después cuando sale de allá a las 6, a las 10 está en su casa tranquilamente. Y va a ver qué bien que va a andar de las piernas, que no le dé la rodillita ni nada de eso. 1.550, ¿vale? Entonces,
0: sí, señor. A partir de mañana, actualización del boleto de colectivos,
1: 1.550. Treinta y cinco minutos pasan de las 16. Ya nos estamos prácticamente yendo, nos queda nada del bloque, señoras y señores.

0: Bueno, y por otro lado, recién decíamos de que en Río Grande no pasó nada con estos chicos y demás, y esto otro. Por otro lado, advierten que el delito está cambiando en Ushuaia. Ya estamos viendo entraderas y robos en comercios, dijo el especialista de seguridad pública Daniel Olivera, algunos medios.
1: Yo le voy a decir una cosa, los robos a los comercios, hace mucho tiempo que lo estamos viendo.
0: Y sí, pero va
1: cambiando. En los últimos 20 años.
0: Sí.
1: Lo que sí cambió, y en esto hay que destacarlo, que creció el turismo de trabajo.
0: ¿Cómo es el turismo de trabajo? ¿Cuál es el turismo de trabajo?
1: Claro, los delincuentes de Río Grande, que ya son archiconocidos allá, están viniendo a trabajar a Ushuaia.
0: Claro.
1: Sale la fotito del delincuente y lo conocen enseguida.
0: Sí.
1: Gente
0: sí.
1: con prontuarios importantes en Río Grande viene a Ushuaia.
0: Claro,
1: sí. Como el de la joyería, por ejemplo, en San Martín. No fue necesario ni siquiera una investigación. Miraron la cámara de seguridad y en forma inmediata supieron quién era.
0: Claro.
1: Es un conocido delincuente de Río Grande que había venido a Ushuaia.
0: Sí, a trabajar. me acuerdo. Sí,
1: y así como eso, un montón.
0: Claro. Bueno, eso es lo que dicen que detectaron eso de entraderas en los comercios, en los vecinos también entran a las casas. Eso es un tema que no estaba muy visto puntualmente acá en Ushuaia, ¿no? En otras provincias dice que sí, pero ahora va cambiando la modalidad delictiva en nuestra ciudad.
1: Eso me hace acordar hace unos años atrás, largos años atrás, cuando decían: están viniendo y están trayendo delincuentes que están usurpando, ¿se acuerda?
0: Sí.
1: Cada vez que había un asalto, un robo o lo que fuese, lo primero que decían son culpa de los que traen.
0: Claro.
1: ¿Se acuerda que?
0: Sí, que traían gente. ¿Qué decían?
1: Decían de dónde supuestamente venía.
0: Sí.
1: Y en un momento la policía dio a conocer la estadística.
0: Claro, no eran los que venían.
1: Y no eran que gente que venía, eran NIC, en su gran mayoría nacidos y criados.
0: Claro.
1: Sí. No existía ese mito de que vienen y se dedican a la delincuencia.

20 minutos está faltando para las 17 en la República Argentina. Qué lindo país la Argentina, ¿eh? Señoras y señores.

0: Bueno, y se está evaluando cambios de tránsito para mejorar la seguridad vial en puntos críticos de nuestra ciudad. Mañana estaremos hablando con alguno de los funcionarios que está trabajando en esto puntualmente. Y acá creo que en nuestra calle también, Perón Sur va a cambiar...
1: ¡Uy, no vamos a poder venir a trabajar! ¡No vamos a poder llegar!
0: Va a cambiar la mano. Creo que va a ser de una sola mano.
1: No nos vamos a poder venir a trabajar. Qué terrible, vamos a tener todo cerrado.
0: Sí, no vamos a poder. Ya desde mañana ya no podemos venir, entonces. ya no vamos a poder venir, sí. Así que mañana le vamos a dar todos los detalles de todas las calles y avenidas de nuestra ciudad. Acá el Congreso Nacional, Perito Moreno, ¿cómo van a seguir funcionando, no?
1: Bueno, acá hay una calle que hace mucho, que le hicieron mano única.
0: Ajá.
1: Y yo sigo viendo vehículos que van en contramano.
0: Sí, y ven el cartel, porque están los
1: dos
0: carteles.
1: Están puestos los carteles.
0: Están puestos los carteles, pero lo que pasa es que como viven ahí, dice media cuadra nada más. Un día se van a pegar un palo.
1: Yo no sé si se van a pegar un palo, las normas no están hechas para que usted se pegue o no se pegue un palo.
0: No,
1: las normas están hechas para que usted las cumpla.
0: Pero por eso te digo, si vos vas en contramano y viene uno fuerte por su mano, se van a pegar un palo un día. Sí, yo en varias oportunidades ya he visto eso, que claro, como viven ahí a una cuadra, dice media cuadra, voy contramano, si no pasa nada.
1: No pasa nada.
0: Pero bueno, hay que tener mucho cuidado porque hay mucha cantidad de vehículos en esta ciudad, mucha cantidad de vehículos, y andar en contramano puntualmente es como te pases un semáforo en rojo. Dice, bueno, lo paso en rojo, qué sé yo. No se puede. Hay que tener mucho cuidado, mucho.
1: No, hay que respetar las normas solamente, no hay que tener más ni menos cuidado. No, respetar las normas.
0: Pero el que está manejando...
1: Si usted tiene un cartelito que dice...
0: Sí, contramano.
1: Que es contramano.
0: No, sí. Pero por eso digo...
1: No dice abajo.
0: Si
1: usted vive a una cuadra, puede entrar.
0: No, claro.
1: Si usted vive a media cuadra, puede entrar. Es contramano.
0: Claro,
1: punto.
0: Claro. Sí, no. Pero aparte, yo digo eso porque cuando no respetás, evidentemente, vos no esperás que venga un tipo en contramano. La verdad que no lo esperás. Y bueno... sucede, señoras y señores. Sí, yo lo he visto ya en varias oportunidades. O se olvidan, porque tienen muchos años, y se olvidan y pasan nomás, ni siquiera miran. Pero bueno, yo creo que si ya vivís en una calle que cambió de mano, o era doble mano y ahora hay una sola mano,
1: pero tiene los carteles.
0: Pero aparte te enterás porque es tu calle.
1: Claro.
0: No es tan difícil no enterarse.
1: Claro, tremendo cartel.
0: Sí, pero qué raro, todos los vecinos la miran para allá y yo miro para el otro lado.
1: Debe darse cuenta que todos van para el lado opuesto al que usted está yendo. Debería llamarle la atención.
0: Estacionaron mal todos, mirá, todos estacionaron mal. Sí, qué bárbaro. Pero bueno, son cosas que suceden, Atención. Pareciera como que no, pero sí. Bueno, mañana estaremos seguramente hablando de las calles que van a cambiar de mano. En unas cuantas hay.
1: Para alegría de muchos. Que van a empezar, pero no puedo llegar a mi casa.
0: Claro, sí, viste qué pasa, viste. Que por media cuadra tengo que dar toda una vuelta porque no llego a mi casa. Bueno,
1: ¿quién hizo esto? Sí. Que no pensó en mí.
0: Lo que pasa que, viste que las calles de mano y contramano, como estacionan de los dos lados... En algunos lugares se dificulta muchísimo pasar. Hay varias calles que se dificulta porque son calles angostas, paran, estacionan de las dos veredas, de una y de la otra, y si quieren pasar dos vehículos a veces no pasas. No pasas porque son calles angostas. Entonces, bueno, ahí se genera un problemita. Yo me imagino que están mirando todo eso de hacerlas de una sola mano, una que va, una que viene, las que son angostas, porque bueno, si no tenés de esos problemitas, ¿viste?
1: No sé, yo lo único que sé es que me ponen en la calle de contramano y yo tengo que dar toda la vuelta porque no me dejan la calle para donde yo tengo que entrar.
0: Claro, pero vos andas caminando, ¿cuál es el problema?
1: Ah, el contramano no es para los peatones.
0: No, para los peatones no.
1: ¡Ah, qué suerte!
0: Claro, yo no te había dado
1: cuenta.
0: ¡Me había
1: asustado!
0: Claro, no, es para los que
1: tienen vehículos. O sea que toda la vuelta que yo doy caminando...
0: No, tenés que pasar derecho nomás, no te
1: yo pensé que también era para nosotros los peatones.
0: No te van a hacer la multa, quédate tranquila, no.
1: ¿Quién dice que no me van a hacer la multa? ¿Usted? ¿Puedo ¿Puedo caminar en contramano?
0: Sí, puedes caminar tranquilamente. Hasta bicicleta puedes ir en contramano. Moto ya no. Moto ya no. Bicicleta ahí sí. Qué bárbaro, ¿eh? Ella no se había percatado que era nada más que para los que conducen vehículos. A veces...

0: Bueno, me decía un oyente que es real eso de que no respetan las nuevas sentidos de las calles.
1: Sí.
0: Y me daba el caso puntual, leí cerca de un colegio.
1: Ajá.
0: Que la calle baja.
1: Sí.
0: Pero que los vehículos siguen subiendo.
1: Ah, sigue subiendo. Y es
0: claro, contramano.
1: Contramano. Y bueno, hasta que en algún momento llegue algún inspector.
0: Claro, pero es un colegio.
1: Y empiece a hacer. Sí, empiece a hacer boleta.
0: Hay un colegio en el lugar. Los pibes salen.
1: Directamente el colegio debería llamar a algún inspector de tránsito que venga a poner orden. Porque la verdad que es eso. Bueno, nada más, señoras y señores, hasta acá llegamos. Como siempre, muchas gracias a todos por acompañarnos.
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1: Y nos reencontramos mañana, aquí mismo a las 14. LRF 780 Radio Argentina, cuando digamos comunicación rayada. Nada más.
0: Hasta mañana.
1: Hasta mañana, muchas gracias. Quédese ahí que ya viene Entre Voces con Horacio Pulido.

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4: Muy buenas tardes. ¿Cómo están, queridos conciudadanos, queridos vecinos? Queridos fueguinos, ¿cómo anda todo? Qué bueno, hoy lunes 7 de septiembre del 2026, estamos comenzando Entre Voces por la 98.1 FM Radio Argentina. Aquí estamos entonces, la única, la LRF 780, sí, 98.1 FM Radio Argentina, que también nos podés escuchar por www.radioargentinaushuaia.com. Las líneas de comunicación de nuestro programa es el 2901-648283. Bueno, hoy lunes vamos a abrir el departamento de quejas absurdas. Sí, la consigna central dice: si pudieras presentar una queja formal por algo, qué sé yo, completamente insignificante, ¿de qué te quejarías? La forma de participar, vos tenés que agarrar y decir: quiero presentar una queja formal contra, y mandás el audio o el texto al 2901-648283. Por ejemplo, mira, quiero presentar una queja formal contra las bolsas de supermercado que nunca se abren por donde uno intenta abrirlas. No, está muy bueno eso, ¿viste? Así que, bueno, a todos nos pasa, en verdad, ¿no? Así que, estamos, mira, todos, el departamento de quejas absurdas es porque todos tenemos problemas, problemas importantes, problemas verdaderos, cosas que realmente nos preocupan, pero también tenemos otras, pequeñas molestias, qué sé yo, molestias insignificantes, ridículas, que no cambian absolutamente nada, pero que nos irritan profundamente. Por ejemplo, mira, las sábanas ajustables. Mamita querida, qué dolor de cabeza que son, por favor. ¿Quién las dobla bien? A ver, contame, ¿quién las dobla bien? ¿Existe alguien? Quiero saber, mandame el mensaje, decime, yo las doblo bien. ¿Hay un curso para eso? Yo lo quiero hacer, Un tutorial, por favor. ¿Alguien tiene un tutorial secreto? ¿Viste que hay muchos videitos de los chinos, no sé qué, que los ponen a doblar ropa con unos cartones, tron, y terminan doblando todo perfecto? No les creo, te juro que no les creo. Porque a mí no me sale ni siquiera con eso. Porque, bueno, uno empieza convencido, dobla, qué sé yo, doblas una punta, por ejemplo, y después la otra, y en algún momento, qué sé yo, termina abrazando una mesa. De nada, la guardo toda así, hecho un bollo. ¿Me entendés? Bueno, qué sé yo, para mí está bien, porque después la plancho cuando me acuesto, me muevo la espalda y se va planchando. Sí, pero obvio, nadie se va a morir por eso, pero molesta, qué sé yo. O los auriculares, los dejamos perfectamente quietos, ¿sí? En un bolsillo, en un cajón, en una mesa, y cuando viste que los volvés a agarrar, Están anudados. Yo no sé quién hace eso en secreto durante la noche. No sé cómo es. Están enredados, ¿sí? Como si durante nuestra, no sé, nuestra ausencia hubieran tenido una vida propia. O los envases que dicen abrir fácil. No, no puede ser. No se abre fácil. Si necesito, por ejemplo, una tijera, una herramienta y probablemente llamar a alguien, no se abre fácil. Eso es publicidad engañosa, mis queridos amigos. Y hoy vamos a hablar de estas cosas, porque hay molestias que uno necesita compartir. No para resolverlas, qué sé yo, para saber que no estás solo. No, no estás solo, esto es Entre Voces por la 98.1 FM Radio Argentina, para descubrir que hay, digamos, otras personas que también están indignadas con una contraseña, por ejemplo. Viste que le tenés que poner contraseña a todo y al rato se termina esa contraseña, no sé, ya pasó un mes o dos meses, lo que sea, y otra vez otra contraseña, ya no sabés qué poner. Encima no tenés que poner cosas que son recontra fáciles, tenés que buscar algo difícil. Uy, uy, uy, con una tapa de... las tapas de Tupper, por ejemplo, los Tupperware, eso. Viste que no entiendo dónde van a parar, ¿sí? Las medias desaparecidas. Yo creo que mi lavarropa se morfa, algo hace. Con alguien que manda, por ejemplo, un mensaje que dice solamente hola y espera. ¿Qué significa hola? Bueno, significa hola nada más. Para que le digas hola y también te quedas esperando. Decime, ¿qué querés? ¿Qué querés? Por favor, hola, necesito tal cosa, quito tal cosa. Bueno, hoy durante estas dos horas de programa, de 17 a 19 horas, abrimos las puertas del único organismo público que realmente representa a la ciudadanía. Sí. El Departamento de Quejas Absurdas de Entre Voces. Muy buenos días, muy buenas tardes, ¿cómo están? Esto es el Departamento de Quejas Absurdas. Sí, 2901-648283. No prometemos soluciones. No te vamos a prometer soluciones porque, viste, todo el mundo promete soluciones y no te las da. Es mentira. No tenemos presupuesto, por supuesto. Afuera, nos cortaron todo. No contamos con personal especializado, mucho menos. Olvídate. Pero tenemos algo, qué sé yo, mucho más importante. Este micrófono para vos. Y ganas de escuchar. Así que mandanos tu audio y empezá exactamente así. Quiero presentar una queja formal contra... Bueno, no importa si tu reclamo es ridículo, ¿eh? Mejor todavía. Porque, bueno, hoy vamos a demostrar que algunas pequeñas molestias merecen ser escuchadas. Aunque sea, qué sé yo, una sola vez. Aunque nadie haga absolutamente nada. Bienvenidos. Esto es Entre Voces. Y queda... y oficialmente inaugurado el Departamento de Quejas Absurdas. Así que bueno, ya sabes lo que tenés que hacer. 2901-648283. ¡Comenzamos! Dale, comenzamos así, mirá.

Y así pasaban los Cafres, casi que me pierdo. Casi que me pierdo, sí, yo también casi que me pierdo, ¿eh? Así que bueno, entonces hoy vamos a hacer algo que, bueno, que probablemente no cambie el mundo, sí, lo sabemos. No resolverá los problemas económicos, no terminará con las guerras, por supuesto. No bajará los impuestos, mamita querida, ¿cómo está eso? No arreglará la humanidad, pero puede hacernos sentir un poco mejor, ¿eh? Ojo, ¿eh? Hoy abrimos entonces oficialmente, como dije antes, el departamento de quejas absurdas. Tenés que escribir o mandar tu audio al 2901-648283. Ahí estamos. Dale, porque nada, todos tenemos problemas, qué sé yo, problemas importantes, problemas verdaderos, cosas que realmente nos preocupan. Pero también tenemos otras cositas, pequeñas molestias, insignificantes, ridículas, que no cambian absolutamente nada, pero que nos irritan, ¿eh? Profundamente. Por ejemplo, mirá, como te decía antes, las sábanas ajustables, etcétera. ¿Te acuerdas de eso? Sí, te lo dije hace un rato. O los auriculares que los guardás, ¿viste? Después los vas a buscar y están anudados. Yo no entiendo, un enredo marca cañón tienen, ¿viste? Así que bueno, el famoso abre fácil, etcétera. Así que dale, mandá tu queja. Uy, mirá, acá hay más mensajes, acá hay mensajitos. ¡Laura! Dice, comienzan a llegar, qué lindo. Dice, quiero presentar una queja formal contra la gente que manda hola por WhatsApp y espera que uno responda para decir qué quiere. Buenísimo, Lauro, lo comentábamos antes. ¿Sí? Reclamo aceptado por unanimidad. Quedaste registrada, Lau, con tu primer reclamo. Y esto va a ser, ¿eh? La gente del departamento de reclamos va a llamar a todos los que dicen hola y les vamos a dar un... Vas a ver, ya vas a ver. Marcelo, quiero presentar una queja contra las contraseñas. Antes tenía una, ahora necesito recordar 37. Es verdad, es verdad. Marcelo tiene razón. Para entrar a una página hay que demostrar que uno es una persona, que no sos un robot. Recordar una contraseña y además identificar 16 semáforos. Te lo juro que es así. 478 camiones, 872, no sé, autobuses, autos, lo que sea. Es tremendo. Y Silvia, quiero presentar una queja formal contra las medias que desaparecen. A Silvia le desaparecen las medias, ¿lo puedes creer? Yo creo que a todos, ¿viste? Que te quedás con una media. Y si compraste una media recopada y te quedás con una sola, no puede ser, decís. Caso abierto, Silvi. Sospechamos, bueno, en principio del lavarropas. Pero todavía, digamos, no tenemos pruebas concretas. Y Roberto dice, quiero denunciar a los envases que dicen abre fácil. Ah, ya lo comentamos eso. Bien, Roberto. No, ¿o viste los sobrecitos de jugo, eso? Le buscás, abra por aquí. Y no encontrás, porque encima tiene letras chiquititas, no se lee nada. Impresionante. No, Roberto, sí. Tu denuncia ha sido recibida y enviada al departamento de tijeras. O de agarrar una pinza, ¿viste? Para abrir una botella, no se puede creer. Bueno, y Mónica, la última dice, quiero quejarme de las reuniones que podrían haber sido un mensaje. Muy bueno, Moni. Este reclamo merece, bueno, el carácter de urgencia nacional, ¿eh? Viste que te mandan a una reunión y te podrían haber dicho por WhatsApp, che, Moni, prepárate el informe, ¿eh? De la empresa tal. Punto, ya está, y Moni se pone a laburar. Y listo, y así todos, ¿no? Por supuesto. Así que bueno, ahora sí, seguimos por Entre Voces de esta manera. Recordá, 2901-648283. Aquí estamos.

0: Living la vida loca, Ricky Martin, claro que sí, aquí en Ushuaia, en la capital de las Islas Malvinas, en Tierra del Fuego, Antártida e Islas del Atlántico Sur. Estamos con una temperatura de 5 grados 6 décimas, una sensación térmica de 7 décimas de grado bajo cero, con una humedad del 62%, presión 993.2 hectopascales. El viento sudoeste a 54 kilómetros en la hora, con una visibilidad de 30 kilómetros. Subís al mangrullo y ves pasar la gente por el Garibaldi. Te lo juro, ¿eh? Si te subís, lo ves. No, no te rías. Yo sé lo que te digo.
1: Disculpe, gracias. Ah, buenas tardes. Buenas tardes. ¿Sí llego yo? ¿En serio? ¿Yo voy a subir al mangrullo? No hay nada.
0: Discúlpeme, Martín, usted siempre llega tarde y dice esas cosas, pero le contó a la gente que usted se sube, no voy a decir qué, cómo, pero bueno.
1: Sí, disculpe, díganos, a ver, diga algo de mí, a ver, ¿qué voy a decir? ¿Sabe las cosas que tengo yo para decir a usted? Bueno, mire, déjamelo ahí. ¿Vino a la chica esa que nos ayuda? ¿Me da un cafecito, un té o algo así? No sé.
0: No, Martín. Hoy, bueno, mejor déjamelo así. Ahora vamos a hablar a este en privado. Espérenme un segundito porque tengo...
1: Si quieres yo ponerle los mensajes. Dice, un mensaje dice... necesito un departamento de quejas para cuando pongo la licuadora y hace mucho ruido. Soy Felisa, saludos. Felisa, ¿te puedo decir algo? Escúchame, esa licuadora que tenés es de pobres. Tírala, comparte una nueva que hace menos ruido. Gracias, hasta luego. Bueno, Horacio, ¿puede seguir usted? Por favor.
0: Sí, gracias, Martín. Ay, ay, ay, ay.

Ahora, señor, disculpen. Sí, bueno, yo le hice ese mensaje. No, Martín. Martín, me deja a mí con eso, por favor. Deme un segundo. Deme un segundo que tengo algo muy, pero muy importante para contarle a nuestros oyentes. Que la invitación especial para los niños del coro del fin del mundo. Coro de niños del fin del mundo, ¿eh? Queridas familias, tenemos una hermosa propuesta para seguir creciendo, aprendiendo y disfrutando juntos de la música coral. Los invitamos a participar del taller de interpretación de música coral infantil, donde abordaremos un repertorio de música latinoamericana explorando diferentes recursos para enriquecer la interpretación, la expresión y el disfrute de cantar en coro. El taller estará a cargo de una invitada muy especial, María Eugenia de Chazal, reconocida directora de coros de Tucumán. ¡Oh, la tucumana! ¡Hola, Tucu! Y de nuestro país, con una trayectoria impecable y una amplia experiencia en el trabajo coral infantil. Serán 4 encuentros. A ver, sábado 12 de septiembre, sábado 26 de septiembre, sábado 10 de octubre y sábado 24 de octubre. Horario de 11 a 12:50 horas. De 11. ¿Te das cuenta? Usted no sabe nada, Horacio. ¿Me deja ir, Horacio? No, Martín, usted me pone nervioso. Horario de 11 a 1 menos 10. Ahí está, perfecto. Será una oportunidad hermosa para que nuestros niños y niñas puedan encontrarse con otra mirada, digamos, sobre el canto coral, conocer nueva música y seguir fortaleciendo esta experiencia que compartimos. Los invitamos a todos y también pueden sumar amigos, compañeros o niños y niñas que tengan ganas de cantar y conocer el maravilloso mundo del coro. Los esperamos para cantar, aprender y disfrutar juntos. Coro de Niños del Fin del Mundo, porque cantar juntos también es una manera de encontrarnos. Muchísimas, pero muchísimas gracias. ¡Qué bueno! Buenísimo, hay más mensajitos que los voy a leer yo. Disculpen, queridos oyentes, pero esto lo leo yo. A ver, denme un segundo. Que deje, Martín. Vaya a ser mate. Claro, justamente yo. Dice, ya quiero ese departamento de quejas para cuando quiero panqueques y mi mamá se hace la distraída. Mamá, hacele panqué. Es re fácil, yo el otro día me puse a hacer, no digas nada. Y me salieron, me dijeron que estaban buenos. Hice ahí unos tres. Era uno finito y el otro más o menos gordinflón. Pero no, bien. Yo ir a la playa y quejarte de la arena, jaja. Soy Zoe, divertido programa. Zoe, ¿te vas a quejar de la arena? Estás en Punta Arenas. No, estás en Punta del Este. ¿Dónde estás? Y ahí decís, lo que arena fea. Claro, y yo también me quejaría. ¿Te imaginas en una playa, en la Costa Azul? Sí, esta arena de porquería. No, no me digas eso, Zoe. Pedir, dice, un sándwich en una cafetería y porque te lo traen rápido, quejarte. ¿Estás seguro que está cocido? Soy Mónica. Bueno, el departamento de queja de Moni es si está cocido o no. Está bien. Perfecto. 2901-648283. Seguimos con las quejas inútiles.

Y así pasaron los fabulosos Calaveras y Diablitos, los fabulosos Cadillac. Sí, sí, sí. Calaveras y Diablitos. Bueno, vos sabés que es increíble esto, ¿eh? Lo de las quejas. Está muy bueno, las quejas absurdas. Dice, son, por ejemplo, reclamaciones insólitas, ridículas o sin sentido lógico que los clientes o usuarios hacen a empresas, hoteles, agencias de viaje o comercios, en serio te lo digo, culpando a los buenos trabajadores por situaciones naturales, qué sé yo, imprevistos o errores propios. Mirá, toma nota, fíjate esto, para que también por ahí aproveches. Ejemplos comunes de quejas absurdas. Por ejemplo, el lago oscuro. No voy a decir de dónde, pero dicen, mirá, turistas que se quejan en un hotel porque reservaron una habitación con vista al lago. Y al llegar de noche, el establecimiento no había iluminado el agua. No, ¿cómo me haces eso? No me prende, prendeme la luz, dale, que acabo de llegar. Son las 2 de la mañana. Pero están durmiendo, señor. Préndame la luz igual. Quiero ver el lago. Está oscuro el lago. Yo no quiero ver. Pero bueno. Esa es una. Reclamos por la naturaleza. Mirá, personas indignadas que preguntan por qué nadie les avisó que iba a haber un terremoto durante sus vacaciones. O quienes se quejan de que hay demasiada arena en la playa. No, ahí yo hace un ratito escuchaba a alguien que se quejaba de la arena. Ahí tenés, hay demasiada arena en la playa, hay que sacar un poco de arena, ¿eh? ¿Dónde la ponemos? Vamos, me llevo un poco a casa. Bueno, cuestiones de, por ejemplo, de empaque o de cantidad. Mira, clientes que devuelven productos porque no les gusta cómo vienen envueltos. No te puedo creer. ¿Cómo vienen envueltos? O reclamos insólitos ante organismos de defensa del consumidor por recibir 11 huevos de Pascuas en lugar de 12. No me podés mandar 11. Te compré 12. 12 huevos. Vos me mandás 11. Me estás chafando uno, no, yo te pedí 12, no me mandes 11, dale, por favor, esto es increíble, la culpa ajena. Dice, compradores que piden mal un artículo online y culpan al negocio por el error en el pedido. Yo te pedí, no, yo te pedí la calza esa y vos me mandaste la zunga. Yo no te pedí zunga. No, dice, para conocer más sobre estos fenómenos viral de comentarios insólitos que desconciertan a quienes trabajan en atención al cliente, podés escuchar el análisis y mirá, yo conozco gente que está en atención al cliente y tienes estas cosas que son tremendas, tremendas, porque bueno... no sé, por ejemplo, mirá, dice, trabajar en recursos humanos es una locura para empezar. Está la responsabilidad de tender puentes entre las gerencias y los empleados. Además está el estrés emocional constante de lidiar con trabajadores enojados, agotados o, bueno, molestos. Pero la guinda del pastel es que de vez en cuando recibís una queja completamente descabellada. Sí, empleados de recursos humanos y otros trabajadores contaron, ¿no? Por supuesto, ellos los contaron, las quejas más ridículas, graciosas y extrañas que jamás hayas presenciado y duele. Lo egocéntricas y delirantes que pueden ser algunas personas. Y acá está la recopilación. Mira. Quejas más ridículas, dice, mirá. A ver, ¿qué dice? Esto fue, dice, una queja presentada contra recursos humanos, comportamiento hostil y poco amigable. Así fue, así empezó, ojo, mira. Tuve que explicarle al jefe de recursos humanos que la persona que presentó la queja se me acercó por detrás mientras estaba en el urinario, estaba haciendo la pichona, y empezó a explicarme detalladamente su problema con la computadora. En lugar de decirle, cállese, reinicia tu computadora y déjame en paz, le respondí, por favor, regístreme una incidencia. Así que, sí, insistirle en que
siguiera el procedimiento correcto y mucho menos abordarme mientras orinaba. Claro, fue mi comportamiento hostil. La queja se archivó rápidamente en el buzón de quejas debajo del escritorio. Ojo, ahí tenemos un dato. Tenés que ir a pedir las quejas que están debajo del escritorio. Así te reís un poco. Bueno, esto es más o menos la onda. Vos podés llamar, podés mandar tu audio, escribir tu mensaje con la queja y nos vas contando. Dale, por favor, 2901-64-8283. Seguimos así, mirá.

Y así pasaba Ataque 77, María Celo, por mí, dale, ponete las pilas. Bueno, mirá este reclamo, no, este reclamo es mortal. Una persona iba en un colectivo, ¿no? Entonces, de pronto ve que sube una joven, ¿no? Y parece que es la novia del conductor. Le da un beso, que se sienta ahí cerquita, detrás de él, digamos, ¿no? Dice, reporté al conductor del autobús por llevar a su novia al trabajo y frotarle los pies mientras conducía. Ella se sentó justo detrás del conductor y puso los pies donde él pudiera alcanzarlos con una mano. Eso es envidia total, ¿eh? No te puedo creer. Dice, bueno, que tomó fotos y qué sé yo. Dice que de pronto, bueno, hubo momentos en que se llevó un giro, una curva, no sé qué. Y al final dice, llegué a la conclusión, cuando la vida de otras personas está en tus manos deben centrarse en eso. Bueno, está bien, pero qué sé yo, el hombre, nada, necesitaba reconciliarse. ¿Qué? Ya sabes lo que pasó, ¿no? Bueno, a ver, más mensajitos. Qué loco que son estos reclamos. Llegó a la novia y le hacía masajitos en los pies. Tremendo, ¿eh? Muy. Sí, tal cual. Imagínate, estás. Timbre. Pará, que estoy haciendo los masajes. Estoy con el callo derecho. No. Dice: pedí un sándwich en una cafetería y porque te lo traen rápido, quejarte. ¿Estás seguro que está cocido? Soy Mónica. No, Moni, no te podés quejar de cualquier cosa. Escuché, dice, una queja. En la playa fue, ¿eh? Por favor, no se puede entrar al agua. Está llena de peces. ¿Dónde me puedo quejar? Dice, all inclusive era, ¿eh? OJ, soy Pedro. Grande, Pedro. Y bueno, si había peces no se podía entrar. Mirá, se te viene un tiburón y te morfa. Ojo, ¿eh? Ojo. Dice, pido flan con crema y dulce de leche. Y le ponen una decoración con azúcar quemada. Pero yo eso no lo pedí. Necesito quejarme. Aparte, seguro me lo cobran más caro, Laura. No, por ahí fue un detalle. Bueno, andás a ver. Por ahí en el precio que ya habías pedido, llevaba eso. Dice, compré un acolchado de corderito y me fui a quejar. ¿Sabes por qué? Abrigaba mucho. ¿Cómo abrigaba mucho? Soy Ana, muy, muy gracioso tu programa. Gracias, Ana. ¿Cómo que abrigaba mucho? Contame un poco más, Ana. Porque abrigaba mucho y sí, viste, por ahí andás a ver, ¿no? Bajá un poco la estufa en todo caso y abrigate más con el corderito. Bueno, yo me quejo del olor al... ¿Eh? Yo me quejo del olor al auto. Ese olor a nuevo. ¡Ah! ¡No! ¡Horrible! Jaja, soy Javier, saludos. No, Javi, ¿viste que el olor al 0KM es tremendo, es único eso? No, no, no, es un olorcito magnífico, realmente maravilloso, olvídate. Pero bueno, hay de todo en la vida. Muy bien, seguimos por Entre Voces, 2901-648283. Mandá tu mensajito, mandá tu audio también, por favor.

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Y así escuchamos Gloria Estefan, mi tierra te da, no sé qué es. Está bueno, muy buen tema. Bueno, te cuento que ahora venimos en esta segunda hora de Entre Voces. Estamos llegando ahí, mirá, la segunda hora, estamos pasó rapidísimo esto, Pero yo quiero que me cuentes de los reclamos domésticos, ¿sí? Hay una categoría especial en este caso, los problemas que solamente existen donde, qué sé yo, dentro de una casa, La tapa que no corresponde al recipiente, viste que no, tenés millones, no encontrás una que vaya. Pasa con los tuppers, ay mamita querida. El recipiente que perdió su tapa, el cajón que se traba, es tremendo. La bolsa de residuos que se rompe justo cuando la levantás, no se puede creer. La silla que, bueno, tiene ropa encima y no te puedes sentar. El control remoto que desaparece cuando más lo necesitas. Y si lo encontrás, por ahí no tiene pilas, alguien se la sacó y andan por ahí tiradas. La heladera que parece vacía hasta que, bueno, alguien más la abre y chao. Así que la pregunta es, ¿cuál es el problema doméstico más absurdo que te gustaría denunciar oficialmente? Oficialmente, acá mandás, hola, oficialmente quiero denunciar tal y cual situación doméstica en mi casa, sumamente, extraordinariamente ridícula. Bueno, seguimos por Entre Voces, 2901-6482-83, ahí te leo, o te escucho tus audios, dale.

Y así escuchábamos a Shakira, ciega, sordomuda, flaca, testaruda y todo. Pobre mujer, eso es el amor, ¿viste? Que no hace otra cosa más que amarte a vos. A vos, y hay más mensajitos. Hola, justo, mirá qué bueno. Quiero hacer la denuncia urgente. Tema control remoto. Porque siempre que me quedo sola en casa y digo, ja, ja, ahora sí veo una película tranquila. ¿Y sabes qué? Tardo 2 horas en encontrarlo, a encontrar el control remoto. No sé dónde lo meten. Soy Estela, divertido programa. Gracias, Estela. ¿Sabes qué, Estelita? Al control remoto hay que ponerle, no sé, una soga, una cuerda, algo, ¿no? Hay que poner una cadena, no sé, un ¿sabes qué podría ser? Una alarma, ¿no? Cosa que con el celu pones control remoto y empieza a sonar y ya lo encontrás. ¿Viste? Como cuando, nada, te llamas, llamame, decís, cuando no encontrás el celu. Y te llaman y encontrás el celu, una cosa igual. ¡Uy! Dice, diste en el blanco. Yo limpio, ordeno y no sé dónde pongo el control de la TV. ¡No! Y ni te cuento, ¿eh? Llega mi marido de trabajar, se tira en el sillón y nunca está el control. Esto es súper... súper, súper denuncia, dice. Terrible. Soy Marga. No, Marga, te estás autodenunciando. Vas a ir en cana, Marga. No podés hacer eso. Te estás autoincriminando, te lo digo así nomás, ¿eh? No, no, no, necesitas un abogado ya. ¿Sábanas con elástico? ¡Oh, oh! Duran un mes. Después fuiste. Denuncio a todas las empresas de ropa blanca. Soy Dolores. Programón, saludo. Gracias, Dolo. Qué genia, Dolo. Que tiene ahí el tema, viste, de los... Ella quiere el tema de la ropa blanca. Que quiere denunciar a todas las empresas. Porque, claro, te dura un poquito. No te dura nada. Dice... Patricia, quiero denunciar las bolsas de residuos que se rompen exactamente cuando uno ya las llenó. Es verdad. No antes, ¿eh? Hay que denunciar exactamente en ese momento. Sacás foto, video, haces todo, ¿eh? Y esperás hasta el momento exacto. Y ahí denunciás. Dale, denuncia, denuncia tomada para vos también. Patricia, Carlos dice, quiero presentar una queja contra los tappers. Sin... Eso es un problema mundial, me parece a mí, ¿eh? Es verdad, Carlos. Bueno, vamos a investigar, ¿eh? También, ¿dónde están las tapas? Las tapas... Porque también, claro, eso, podemos investigar dónde están las tapas, ¿sí? Las tapas que están sin tuppers. Porque están separados, no sé, algo les pasa. Norma, quiero denunciar las sillas que se convierten en placares. Me tocó a mí, ¿eh? Sí, la silla, bueno, inocente, comienza como silla, después recibe una campera, luego un pantalón, yuhu, hello, después una remera y termina, bueno, sin cumplir jamás su función original, ¿eh? Y Fernando dice, quiero quejarme de la heladera. Me encanta cómo escribe. Yo la abro y no hay nada. Mi esposa la abre... y prepara una comida. Es una genia tu germu. Dale, Fernando, tu mujer es espectacular. Con lo que hay, hace morfi. Eso es genial. Así que, Fernando, eso no es una queja, digamos. Eso es un... ¿Cómo decirte? Hay que darle una medalla. Una medalla a tu esposa. Una gran diferencia, ¿eh? De capacidades. Así que, bueno. Esto es Entre Voces, 2901-648283. Y seguimos de esta manera.

Vicentico, los caminos de la vida. Qué bueno, qué bueno, qué bueno. Los caminos de la vida. Bueno, ahora viene un tema muy, pero muy, muy delicado, ¿eh? Ojo, no queremos nombre, no quiero nombre, ¿no? Porque no solamente nos molestan los objetos, ¿viste? Que no sé, veíamos recién el control remoto. No hablamos todavía de recetas que no se leen. No se puede leer eso. Nos molestan las costumbres de otras personas, ¿no? Sin nombres, por favor, te lo pido, no pongas nombre. Y te voy a dar un ejemplo, mirá. La gente, por ejemplo, que camina despacio, ocupando toda la vereda. Y vos querés pasar, y si te vas, tenés que bajar a la calle y te lleva el auto, te lleva un auto y sabe dónde, ¿no? Chau. O hay gente que va caminando y de pronto frena de seco, allí en seco, ¡toc! Se queda dura y te la morfaste. Y decís, uy, disculpá, pero bueno, frenaste de golpe. La que escucha esta. Hay gente que escucha audios sin auriculares en lugares públicos, ¿viste? Y escuchás todo. Si pones el audio que te mandaron por WhatsApp, lo pones en la oreja y lo escuchás como si fuese nada, como si estuvieses hablando por teléfono. No necesitas ponerlo en altavoz. Por ejemplo, la gente que llega tarde y pregunta, ¿qué pasó? Tomátela. No te vamos a contar nada vos. Bueno, y la que responde, ok, después de que le mandaste un mensaje larguísimo, ok, te ponen, no, eso es, no, no. O la que te dice, yo no soy de quejarme, ¿eh? Y arranca, por favor, durante media hora la escuchás quejarse. Sí. Entonces, ¿qué comportamiento cotidiano debería estar oficialmente prohibido? Así. ¿Qué comportamiento cotidiano debería estar oficialmente prohibido? ¿Eh? Por ejemplo, alguien que se adelanta en la fila haciéndose que está enfermo, no sé. ¿Qué lo tiró? Eso es tremendo, ¿eh? Así que bueno, 2901-648283, dale. ¿Qué comportamiento crees que debería estar prohibido de por vida bajo pena capital? Así que vamos, seguimos con un poco de Julieta Venegas, Limón y Sal.

0: Y así pasaba Julieta Venegas, viste, para todos estos. Los queremos igual, con limón y sal, ese es el caso, ¿no? Pero bueno, tenemos ahí, ya comenzaron los mensajitos, Andrea. Quiero denunciar a las personas que se paran en medio de una escalera mecánica. Bueno, pero tenés que subir. Ah, claro, porque te tenés que poner del lado derecho y el izquierdo es para los que van apurados, viste, que se les enfría la sopa. Andrea propone que sigamos avanzando. El departamento entero te acompaña, André. Miguel, quiero denunciar al que pone videos en el colectivo sin abrigo. ¿Viste? Que vas en el bondi, encima te tocó el asiento del fondo y tenés un video allá lejos y no entendés nada. Y ya, tenés, es un caso grave. Tenés razón, Miguel. Muy buena esa, ¿eh? Elena, quiero denunciar a quienes dicen, te cuento rápido. Absoluta, total y completa mentira. Nunca termina rápido. Es verdad, viste, te arrancan y te van. Y no, porque yo conozco gente que te empieza a contar algo, viste, y te va contando la historia, pero de pronto. Porque vos sabés que justo que yo estaba. Te estaba contando que estaba parado en un lugar, pero vi a otra persona y se va por la rama. Y se va. No, volví. Volvé al comienzo, porque no termina más eso, ¿eh? Ojo, ¿eh? Ojota, yo sé lo que te digo, ¿eh? No termina más, no termina más. Mirá, hay más mensajitos. Qué bueno, dice, el momento, uy, diste en el blanco. Ya está esto, ya está. Tengo una, dice, vas apurado por la calle, llegás tarde, ¿no? Y un señor caminando por el medio de la vereda, y la vereda es angosta encima. ¡Socorro! ¡Llego tarde! Denuncia para toda la vida. Soy Marco. ¿Viste, Marco? Bueno, hay gente que va, bueno, va en su tiempo, que va a hacer a su ritmo, ¿no? Yo, dice, no tengo el. No tengo al colgado que va escuchando su. No. Ahí te entendí. Ahí volví a leer bien. No, dice, yo tengo al colgado que va escuchando su música y no le importa un bledo quién viene detrás. Y tampoco, digamos, te deja pasar. Soy Fernanda. Es una denuncia total. Basta de auriculares. Bueno, yo no me banco, dice, ese auto que va por el medio de la calle a 15, ni siquiera a 20. Y decís, uy, es tal vez está por morir. No digas eso. ¿No acelera? ¿Qué pasa? No, iba hablando por teléfono. Uy, no, eso es una grave denuncia, ¿eh? Denuncia de la quinta enmienda, jaja. Soy Marianela, saludo. Sí, claro, no hay que hablar por celular, nada, cuando vas manejando. No, por favor, te lo pido, ¿eh? Y denunciamos absolutamente, no estamos de acuerdo con eso. Así que, por favor, bien ahí, Marianela. Claro, viste, después hay un accidente y no saben qué pasó, ¿no? Es tremendo. Yo recuerdo de alguien que volcó con su auto porque se pasó algo, se inclinó apenas para agarrar algo que se le había caído y puff, volcó. Y cordoneó con el auto, un despiole bárbaro, un despiole bárbaro. Bueno. 2901-648283. Esto es Entre Voces. Claro que sí. Porque, bueno, contame más de tú. ¿A quién? ¿Qué conductas son las que no te bancás, etcétera, etcétera? Que deberías condenar para siempre. Vamos a escuchar al más grande de todos. Rubén Rada con Max Urtiz Berea. 2901-648283. Esto es Entre Voces.
1: ¿Cuál que sale? Dame el tono del tema, por ejemplo. ¿Quién va a cantar? Todo el mundo. ¿Quién va a soñar? ¿Quién va a tocar la melodía del amor? Todo el mundo. ¿Quién

0: Y así escuchábamos al grande Rubén Rada con Max Urtiz Berea.
1: Gracias, Horacio. Max Urtiz Berea es amigo, yo lo conozco. Somos re amigos, estamos juntos. Sí, hicimos la jardín, primaria y secundaria también hicimos juntos. Yo lo conozco, es gente como un novio. Bueno, sí, pero no entiendo. ¿Quién es este señor Rubén Rada? Nunca lo escuché.
0: Mire, Martín. Rubén Rada es uno de los más grandes músicos latinoamericanos uruguayos, ¿sí? El candombe. ¿Escuchó alguna vez el candombe?
1: No, sí. En la política hay un candombe. ¿Es lo mismo?
0: Bueno, es parecido. Pero bueno, saludos para usted, para Marc Urtiz Berea. Y gracias, gracias por permitirme estar ahí. Gracias por acompañarnos. Gracias por bueno, permitirnos y darnos estos mensajes y entrar en tu casa y reírnos un poco de todo esto. Te dejo con un poco más de música. Ricky Martin, La Mordidita. Gracias, gracias por compartir. Muy buen fin de lunes. Nos vemos, nos escuchamos, nos hablamos el próximo miércoles. Y recuerden, los quiero con el alma.

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Amigas y amigos. Amigas y amigos chamameceros, tengan todos ustedes muy buenas tardes. A partir de este momento y hasta las 21 horas lo estaremos acompañando con toda la música del litoral en Buenas Tardes Litoral.

Bien, en este día, lunes, buen comienzo de semana laboral para todos, que a todos les vaya bien. Estamos en el día 7 de septiembre y avanza el mes de septiembre, ¿sí? Bueno, estamos a través de la transmisión en streaming de Radio Espacio Ushuaia. Usted también puede suscribirse a mi canal en YouTube. Me busca como Damián Núñez Ushuaia. Está el logo de la radio y me va a encontrar seguro. También en Facebook. Juntamente estamos con Radio Argentina 98.1 MHz, www.radioargentina.com. De esa manera nos acompaña y nosotros tratamos en lo posible de llegar a sus lugares de encuentro para hacerle compañía estas dos horas a todo chamamé, a todo trapo, pero seguro, mi viejo. Bueno, vamos rapidito a la línea de contacto. 2901-585508, línea de contacto. Usted también puede, claro que sí, contactarse, un mensaje, un audio, lo que usted prefiera. Como siempre, saben que el respeto es mutuo, así que lo estamos esperando. Y un lindo horario para estar con los matecitos, como yo en este momento. Estoy otra vez. Perdón, no estaba en escena. Ahora sí. Bueno, ya vamos a mejorar la escena. Alguien metió la mano a alguien que no entiende y le cortó la mitad. No, pero salimos igual. Bien, vamos entonces, vamos rapidito a la música que están esperando los oyentes. Vamos rapidito.

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0: 13 minutos pasaron de la hora 19 en nuestro país y nuestro comienzo musical con el amigo Oscar Playú. Qué temazo, ¿no? Oscar Playú, gran acordeonista, el amigo de Tusaingó, provincia de Corrientes. La colonia Sargento Cabral. Y comenzábamos con Abelardo Di Mota en la Guardia de Seguridad. 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Hoy un pucherazo, puede ser. Lunes hoy, así que un pucherazo. ¿Qué le parece?
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0: 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Seguimos recorriendo nuestro litoral en este día lunes. Dice que hace mucho frío por allá, puede ser. Pero si acá tenemos, pero acá estamos como en casa, estamos acá. 6 grados centígrados es lo que tenemos de temperatura en nuestra ciudad de Ushuaia. Estamos con una linda temperatura. No, poco viento. Poco el viento. Sí, no. Así que no hay. No hay alerta meteorológica, pero se va a nevar. Claro que va a nevar. Tenemos también, se viene la fiesta cumpleaños de Ushuaia el 12 de octubre. ¿Cómo que no va a nevar? Por supuesto que sí. Bien, mis amigas, mis amigos, seguimos entonces el trazado de nuestro recorrido, donde ustedes son nuestros invitados especial. Así que vamos siguiendo la huella del litoral en este día. Estamos en el mes del chamamé. Hoy es 7, el día 19 es el Día Nacional del Chamamé. Vamos con los troperos. Estos muchachos son de Castelli, provincia del Chaco.
2: Amigos, familia, bienvenidos a todos. Lo prometido en el escenario, Antonio Cabañas de Subteniente Perín. Aquí está el show musical de los troperos del chamamé. Un acordeón, guitarra, glosas y zapucay que nacen de lo más profundo. Yo he venido a este mundo y aquí estoy para cantar. Me da gusto presentar a todos nuestros aparcero, al conjunto Los Troperos, un sentimiento.

Bien, mis amigas, mis amigos, es la hora en nuestro país, 19 horas y 30 minutos, y lo seguimos acompañando con toda la música. Un enganchadito, ¿eh? Eso es para los que les gusta meta, como es suela y taco, ahí está. Los troperos del chamamé nos visitaban a través de estas melodías, bien ligera, bien alegre, ¿no? Especialmente para alegrar la reunión. Seguimos, amigas y amigos. Vamos a saludar a un amigo también. Me andaba buscando por distintas radios, dice, y no me encontraba. Bueno, me escapé, Oscar Machado. Enseguida va a salir tu tema pedido para tu hermano Marcelo de Tan Misiones. Así que el amigo Oscar Machado me seguía, claro, hace muchos años. Y claro, ya voy a cumplir 29 años con este programa. A partir del mes de octubre del año pasado, me cansé de deambular. Dije, ¿qué tal si me pongo a hacer el programa desde mi casa? ¿No va a ser más cómodo? En chancleta, en show. Bueno, sí, Oscar. Desde a partir de octubre, por eso yo estaba perdido, porque únicamente estaba saliendo a través de las redes sociales, Facebook y YouTube, ¿no? Me puse esta pequeña radio en mi casa, en streaming, para transmitir para el mundo. Así que, bueno, más cómodo, es más lindo. Claro, no tenemos que viajar, no tenemos que ir a ningún lado, tranquilo acá. Puede estar nevando, lloviendo, acá adentro nomás. Es cómodo, ¿eh? Sí, es cómodo, claro que sí. Bueno, mi amigo, seguimos entonces en nuestro programa Buenas Tardes, El Litoral. También estamos saliendo en Radio Argentina, 98.1 MHz. 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Dígale buenas tardes, Litoral, al carnicero más austral. Dígale buenas tardes, Litoral. No se olvide ese pequeño detalle. 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Seguimos, mis amigas, mis amigos, 2901-585508, líneas de contacto a través de las transmisiones en streaming de Radio Espacio Ushuaia y Radio Argentina, ¿eh? Radio Argentina, estamos saliendo de lunes a viernes, y acá en Radio Espacio a través de streaming de lunes a sábado, siempre en este horario, 19 a 21 horas. Un saludo muy especial para mi gran amiga, ¿no? Gran artista, la embajadora nacional del chamamé, Nelly de Argentina Zenón, también con su gran programón. Hoy estuve viendo también a través de la transmisión en redes sociales, que siempre la sigo, ¿eh? Programa de más de 40 años, ¿eh? Abrazos, querida Nelly de Argentina Zenón. Seguimos entonces el chamamé para un tema misionero, ¿eh? Para el amigo Oscar Machado, que por supuesto va a ser enviado a su hermano Marcelo, que se encuentra en Misiones. Así que qué mejor, ¿no?, que este gran intérprete Agustín Barchuk, misionero. Y precisamente esto me pidió el amigo Oscar Machado, chamamé misionero. Exactamente, ese es el título del tema, a cargo de Agustín Barchuk. Y saludar también a toda la gente de Misiones, de la hermosa Tierra Colorada, lugar que conocí y que voy a seguir visitando en cuanto pueda. Me encanta, por supuesto, esa provincia, una de las mejores provincias de la República Argentina. Vamos entonces con el tema
para el amigo Oscar Machado y su hermano Marcelo.

42 minutos pasaron de la hora 19 en nuestro país y estábamos acompañándolo a los amigos, también la gente de Misiones, para toda la gente misionera. Escuchábamos, a pedido del amigo Oscar Machado, el tema Chamamé Misionero a cargo del señor Agustín Barchuk y otro misionero también, ¿no? Este amigo Jorge Ratosky, trayendo el shotis misionero, el shotis, qué lindo. Yo aprendí a bailar el shotis. Sí, allá en la frontera decían dois para la y dois para la. Dos para allá y dos para acá. Claro, dois para la y dois para acá. Y deis a la que venía de un bebo imbora. ¡Oh! ¡Qué no sé! Deis a la que venía, déjala que venga. Bueno. Seguimos, mis amigos, qué lindo, ¿no? Muy divertido. Saludo al amigo misionero Héctor Correa, a toda su hermosa familia también. Los saludos a toda la gente de la Tierra Colorada. Saludamos al amigo Jorge Montenegro también, fiel seguidor de Buenas Tardes Litoral. Y por supuesto, vamos a complacer su pedido, mi amigo. Claro que sí, todos los que quieran pedir temas, no tiene nada más que enviarme el mensaje o me quiera llamar también al número 2901-585508, línea de contacto de Buenas Tardes Litoral, de vuelta al pago. Qué lindo volver al pago, de nuevo volverte a ver, qué bárbaro, ¿eh? Es el tema que me pidió el amigo Jorge Altamirano, Ernesto Montiel y su cuarteto Santa Ana. Vamos con el tema. No, me metieron el perro, ¿sabe qué? Me metieron a Ernestito, ¿cómo es? Ernesto y Ernestito. No, acá no. Acá tiene que estar el señor Ernesto Montiel. A ver. Ahí está.

0: Es la hora en nuestro país, 50 minutos pasaron de la hora 19 y lo seguimos acompañando y estábamos complaciendo al amigo Jorge Montenegro.
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0: Temas montieleros, la corrida anteriormente escuchábamos de vuelta al pago, Cuarteto Santa Ana, en la voz de Cacho Saucedo, que cantorazo mi Dios. Nos seguimos acompañando, claro que sí, mis amigas, mis amigos. Tantos tiempos, decía, ¿no? Tantos tiempos. Y bueno, pero no andaba perdido, solamente que, bueno, habría que mejorar un poco la transmisión, porque siempre andábamos escondidos. Y cuando andamos escondidos, a veces, bueno, por un lado mejor, ¿no?, que no podemos pagar lo que debemos, porque estamos escondidos. Pero a veces también... No me refiero a los que me dicen, yo no estoy perdido. Lo que pasa que, bueno, cambiamos el hábito, ¿no?, de las transmisiones normales en las radios. Eso es lo que pasa. Bueno, ahora ya saben, mi amigo, ahora saben que ya estamos, por supuesto, conectados. Así que, bueno, de esa manera vamos a seguir, ¿no?, buscándole la mejor parte a lo que tenga que ver con nuestras instancias.

5 en la provincia del Chaco, en Quitilipi. Seguimos con más música mientras lo atendemos a los amigos. Amanecer Campero.

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0: Contacto. 13 minutos pasaron de la hora 20 en nuestro país y lo seguimos acompañando hasta las 21 horas con toda la música del litoral.
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0: Y en nuestro paseo imaginario por nuestro litoral encontramos tantas cosas, no que a veces también hay cosas que se adentran a la mitología guaraní. Por ejemplo, en las creencias populares, dentro de esta mitología, ¿no?, que encierra, ¿no?, tantas leyendas, y algunas leyendas que que al final le voy a contar, por supuesto. Me imagino, ¿no? Seguramente muchos habrán escuchado, ¿no?, la mitología de esta leyenda, y que se trata del pombero. Usted, yo no creo en bruja, pero que las hay. Por eso digo muchas veces que seguramente habrá habido una historia para que se escriba esta leyenda, una leyenda dentro de la mitología del litoral, una mitología guaraní desde Misiones, Paraguay, Chaco, Corrientes, Formosa, todo el litoral, ¿no? El pombero, que es a la vez un mito y una leyenda dentro de la mitología guaraní, y que es un mito porque se trata de una figura sagrada, ¿no?, o sobrenatural, un espíritu donde considerado el dueño del sol o guardián de la naturaleza que castiga a quienes dañan los montes o animales. Por otro lado, también es una leyenda porque existen múltiples relatos populares, anécdotas transmitidas de generación en generación sobre sus apariciones en zonas rurales de Argentina, Brasil, Paraguay, ¿no?, en la zona del litoral, precisamente más en la Argentina. Esto lo describe también los aspectos, ¿no? Lo describen como un hombre bajito, robusto, muy peludo, de brazos largos, con los pies invertidos para confundir a quienes lo rastrean. Es una personalidad con un ser dual, ¿no? Puede ser travieso, vengativo, si se burlan de él, por supuesto, o dañan el monte. Pero también pueden convertirse en un amigo u ofrecer su protección si se lo dejan, por supuesto, algunas ofrendas como tabaco, miel, caña, o esas cosas. Así que bueno, pero también, ¿no?, puede enojarse y puede hacer daño también, dice. Así que por lo tanto, dice que a la noche, si escucha un silbido, no hay que contestarlo, ¿no? Así que bueno, esto se trata, la mitología guaraní sobre el pombero. Pero para rematar este cuentito de vayan a dormir, chicos, porque va a venir el pombero. ¿Escuchó alguna vez? ¿Nunca escuchó decir eso? Chicos, hay que ir a dormir porque la siesta, claro. Yo me acuerdo que, claro, a veces los padres, nuestros padres, querían hacer dormir. ¿Qué vamos a dormir? La siesta, para no hacerle ruido y que los viejos duerman tranquilos ahí. Bueno, no sé, pero a veces dicen, también se escucha decir, no te vas a verlo al bombero a ver si te trae chupetín. ¿Qué dije? Sí, que hay que ir a, no te va a verlo al pombero a ver si me trae algún chupetín, algo de eso. Pero ¿cómo? Pobrecito, ¿no? Bueno, saquen sus propias conclusiones. 2901-585508, línea de contacto. Usted también puede pedir un tema, escribir, hacerlo. Y puede también opinar sobre el pombero. El pombero, yo no le digo, qué pombero, yo le digo el sombrero, pero seguro. Vamos con un tema antes que se enfríe, rapidito, andando.

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28 minutos pasaron de la hora 20 en nuestro país y lo seguimos acompañando, por supuesto, hasta que la vela no ardan, como es, hasta las 21 horas, claro. Tenemos todavía media hora, así que vamos a disfrutar, por supuesto, y acompañar también a todos los amigos. Estábamos escuchando a los hijos de los barrios con Gabriel y Coqui, su padre. Seguimos acompañando hasta las 21 horas y no sin antes saludar a nuestros amigos, amigas, especialmente las amigas. Saludo para Mirta Rodríguez, gran conductora de un par de radios allá en Buenos Aires, precisamente en Pilar. Otra amiga y corresponsal, la amiga Lorenita Cuba. Y escuchábamos también un tema que cantaba nuestra amiga, clamando tu vuelta, el tema que cantaba Carmen Brizuela y Fátima Serpa, ¿eh? Está lindo. Saludamos a nuestros amigos. Ah, quiero saludar también Analía Daniela Sani, ¿eh? Hija de Eduardo Miño, de Buenos Aires. También saludo a toda mi gente de Presidencia de la Plaza, a mi pueblo en Presidencia de la Plaza, Chaco, a todos mis parientes, a todos, un saludo desde aquí, desde la ciudad más central. Ahora sí. Bien, pasó una paloma seguramente. 2901-585508, línea de contacto. Los seguimos acompañando, nuestros amigos que nos acompañan también de SIC Mini Mercado en Alén 756. 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No hay más picnic, no como antes. ¡Qué lindo! Sí, me acuerdo. ¿Qué se ve? O sea, un picadillo, creo que era una galleta, un picadillo, algo así. Bueno, claro. Sí. ¿Qué querés que te diga? El picnic allá en el Chaco. Y todos llevamos algo. Claro, qué problema hay. Claro, y después se juntaba la canasta a la mesa allá y se llenaba de cosas. Sí, de todo un poco. Pero se terminaron esos hábitos. Ahora me vienen con farmear el aura, pero váyanse a planchar mondongo, eso no es nuestro. Ya les voy a contar de dónde. Y dicen, repiten, y es una... Es que está de moda el aura, vamos a farmear, farmear un aura. Ay, Dios, eso sabe de dónde sacaron, de los jueguitos. De los James, claro, tenemos que hablar así. No, déjense de embromar con eso, no me da a mí... Farmeando el aura, me dicen, no, que voy a farmear el aura. No, horrible, mal. Vamos con la música.

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0: También traemos el litoral aquí en la ciudad más austral del mundo. Para darle el colorido que se merecen toda la gente de nuestro litoral que vivimos aquí en el extremo austral. En la ciudad más austral del mundo. Están todos invitados.
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0: No sé si habrá otra oportunidad.
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0: También haremos un homenaje en vida al gran músico, compositor y con una enorme trayectoria, padrino de Buenas Tardes Litoral, el señor Mario del Tránsito Coco Marola. ¡Coqui Marola! Sí, por supuesto. También en el escenario estaremos festejando a nuestros visitantes los 30 años de trayectoria de Los Hijos de los Barrios.
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0: Trayendo los mensajes del amor, de la naturaleza. Noches románticas, justo a su medida. ¿Quería una oportunidad para decirle algo? Bueno, no olvide entonces. Sábado 28 de noviembre. Festejamos los 29 años de Buenas Tardes Litoral. También vamos a festejar el cumpleaños de nuestro amigo colaborador. ¿Eh? Sí, Moncho Toledo, por supuesto, ¿eh? Qué grande, ¿no? Pero, ¿sabe qué? Nadie sabe hacer una torta frita, porque queremos poner una mesa dulce y para eso necesitamos ponerle algo, unas tortas ahí. ¿Qué le parece? No, digo, no sé, qué sé yo. Somos terribles, ¿eh? Somos tenaz, como decía mi papá. ¿Eh? Y no, dice, aquel para sacarle un peso lo tenés que matar. No podés. No, en serio me decís. No creo. Ya va a aparecer, todavía es temprano. Sí, va a aparecer. ¿Cómo que no? Ponemos algo entre todos y hacemos una linda, pero una linda mesa dulce. Vamos, señora, ahí voy, señora, ¿no? Señora, ¿qué le diría usted a su marido que está cocinando? ¿Qué estará cocinando su marido que me está reclamando la hora romántica? 42 minutos pasaron de la hora 20. ¿Qué le diría usted? Te recuerdo todavía. No, él le va a decir a usted. Seguramente le va a decir esas letras que a usted le llegó y por tal motivo hoy se encuentra donde está, ¿no? Te recuerdo todavía, muchachita de mi ser. Ilusiones de mi infancia. Es cuando yo te conocí. ¡Epa! vamos todavía con la música romántica.

Es la hora en nuestro país, 20 horas y 53 minutos. Y estamos tocando fondo, ¿cómo podemos decir? Estamos llegando a la culminación de nuestro programa de este día lunes 7. Ajá, ya va a venir el técnico. En este día 7, lunes, comienzo de semana laboral, y los mejores deseos de un buen descanso en este día lunes para retomar nuevamente mañana sus actividades. Y hasta aquí llegamos entonces, decirles muchas gracias por la grata compañía de todos ustedes. Claro que nos vamos a despedir con algunos temas, por supuesto. Estábamos cumpliendo con la señora no, la romántica. Muchas gracias. Hasta mañana, si Dios así lo permite. Y así será si nos portamos bien, claro que sí. Bueno, vamos entonces con estos dos tevitas y les decimos chau hasta mañana. A las 10 de la mañana los voy a esperar para darles lindas noticias. Como todos los días. Hasta mañana.

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